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Continuamos con más informaciones aquí en El Integrado. Y José Luis Álvarez pierde las elecciones en el magisterio paceño. El Frente Urma, de tendencia trotskista a la cabeza de José Luis Álvarez, ha perdido las elecciones en la Federación Departamental de Trabajadores de Educación Urbana de La Paz. La victoria fue para el Frente Magisterio Combativo, cuya principal candidata, Anaí Bozzo, será la nueva ejecutiva del magisterio paceño. Las elecciones realizadas el sábado arrojaron un margen estrecho al 35% para el magisterio combativo y 34% para Urma. Así se pone fin a décadas de dominio del frente trotskista en el magisterio paceño. Álvaro reconoció el resultado y dijo que las bases han elegido otro frente. Señaló que el tiempo dirá si esa línea fue equivocada. El dirigente saliente atribuyó el resultado a la derechización y despolitización del magisterio como consecuencia del masismo en los sindicatos. La ganadora Anaí Bozzo consideró que la victoria se debe al pedido de renovación del magisterio. Anunció que se dedicará a ordenar la casa como no se ha podido hacer en los anteriores 30 a 40 años. En las elecciones del magisterio regional del Alto, el ganador por un estrecho margen fue Urma, con su candidata Mariela Espejo, quien asumirá como ejecutiva de la región. Espejo destacó que en el Alto se ha optado por una dirección revolucionaria por la experiencia de la lucha frente a los diferentes gobiernos.

y tres factores marcan el rumbo de la importación privada de carburantes. Ahí la disponibilidad de dólares, una logística que garantice el abastecimiento, una reglamentación clara, serán determinantes para la apertura del mercado de combustible a la importación por parte de privados tenga resultados concretos. Expertos y representantes del sector coinciden en que el decreto supremo 5644, que amplía la participación de privados en un paso importante, pero advierte que los resultados de la medida dependerán de tres factores. El 29 de junio, el gobierno de Rodrigo Paz promulgó el decreto número 5644, que autoriza importar diésel y gasolina a personas naturales y jurídicas privadas, tanto para el consumo propio como para su comercialización en el mercado interno. Y al mismo tiempo mantiene la venta de combustibles subvencionados por parte de YPFB. Ya sea que el privado o el Estado, ya sea que YPFB o una empresa privada importe, requiere dólares, y eso pasa por el tipo de cambio, explicó el experto de hidrocarburos de la Fundación Jubileo, Raúl Velázquez. El experto subrayó que Bolivia importa alrededor del 95% del diésel y si cerca del 60% de la gasolina que consume, por lo que el primer desafío sigue siendo el acceso a divisas, ya que cualquier empresa interesada en abastecer en el mercado deberá contar con dólares para comprar el combustible en el exterior. Aunque el ingreso de privados al mercado de importación de combustible para la comercialización puede reducir la presión sobre las reservas internacionales.

Vamos con más informaciones y nevada afecta al menos 12 comunidades de Potosí. Hay más de 700 familias damnificadas. Una intensa nevada cubre al menos 12 comunidades de Potosí, fenómeno climático que golpea esta región del país desde la madrugada del sábado. No solo las calles, techos, patios y campos quedaron cubiertos con la nevada, sino también varias carreteras fueron afectadas. Según el reporte, las 12 comunidades más golpeadas por la nevada se encuentran en el municipio de San Pablo de Lípez. En algunos sectores el manto de nieve alcanza los 8 centímetros. Son al menos 750 familias damnificadas tras la intensa nevada. Sin embargo, dos de las comunidades de San Pablo de Lípez, al suroeste de Potosí, son las más golpeadas. Autoridades regionales reportan la afectación del ganado, incluso algunos de ellos por las extremas bajas temperaturas, sumado al manto de nieve, murieron. La unidad de gestión de riesgo de la alcaldía de San Pablo de Lípez trabaja para realizar una evaluación de daños. Alerta por nevadas en esta región del país se mantiene vigente hasta el lunes, donde las comunidades de Quetena Chico y Quetena Grande serán afectadas.

0: Más informaciones. Diputado de Libre piden suspender la designación de la registradora de derechos reales del Alto por cuestionamientos. El vicepresidente de la Cámara de Diputados, Rodrigo Antonio Loma, solicitó al Consejo de la Magistratura suspender la designación de Leonor Vera Condori como registradora titular de derechos reales del Alto, a considerar que existen cuestionamientos sobre su trayectoria que ameritan una evaluación más exhaustiva antes de confirmar su nombramiento. De manera extraoficial se conoce que la Sala Plena del Tribunal Departamental de Justicia de La Paz ha elegido el pasado viernes a la abogada Vera de una terna calificada por el Consejo de la Magistratura, en cuya instancia de control y fiscalización se encuentran varias denuncias de manipulación informática por parte de víctimas que sufrieron afectación a sus bienes inmuebles. El legislador anunció que este lunes presentará una petición de informe escrito dirigida a los consejeros de la magistratura para conocer los criterios utilizados en el proceso de selección. Señaló que en su juicio no se habrían considerado denuncias y procesos disciplinarios que involucran a la funcionaria, por lo que pidió revisar el caso antes de consolidar la designación.
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0: estamos con más informaciones. Zamora dice que revisarán estudios y financiamiento para la nueva ruta La Paz-Cochabamba.
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8: Se recomienda a los ciudadanos de que este es un tema típico de lo que llamamos nosotros lanceros o descuidistas, que la persona está tranquilamente hablando por celular y estos, al ver la distracción que tienen, arrebatan este celular. Entonces lo que tendrían que hacer ellos es pararse un momento, arrinconarse tal vez hacia la pared y contestar su aparato celular. Una vez que lo que acaban de contestar su llamada, guardar en un lugar seguro, ¿no? Y con relación a los bolsos, muchas veces estos descuidistas se dan a la tarea de distraer a la persona e inmediatamente arrebatar esta prenda que tiene especialmente la mujer. Entonces, siempre estar con el bolso apretado al pecho y que de alguna manera no exhiba que tiene algo de dinero, que no exhiba que tiene contenidos de valor.
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Continuamos con más informaciones aquí en el Integrador. Zamora dice que se revisarán estudios y financiamiento para la nueva ruta La Paz-Cochabamba. El ministro de Obras Públicas, Mauricio Zamora, señaló que el proyecto de una nueva carretera entre La Paz y Cochabamba ingresará a una etapa de revisión de estudios y búsqueda de financiamiento con el objetivo de mejorar la conectividad del país y ofrecer rutas alternas ante eventuales bloqueos. La autoridad explicó que, al igual que el decreto aprobado por el gobierno para impulsar la construcción del túnel del Agua Arahue, mismo procedimiento se aplicará para la nueva carretera entre La Paz y Cochabamba. El decreto solo te faculta que iniciemos los estudios y busquemos financiamiento. Lo mismo va a pasar con esta carretera, vamos a iniciar los estudios, o por ahí, si tienen estudios, hay que complementarlos y después hay que buscar financiamiento, afirmó. El viernes la Cámara de Diputados aprobó el proyecto de ley 599/2025-2026 que declara de prioridad nacional la construcción e incorporación del tramo carretero Río Abajo Quillacollo a la red vial fundamental con el objetivo de fortalecer la integración de los departamentos de La Paz y Cochabamba. El proyecto de ley autoriza al órgano ejecutivo a través de los Ministerios de Obras Públicas y Servicios y Vivienda, Economía y Finanzas Públicas, Relaciones Exteriores y Planificación del Desarrollo y Medio Ambiente a promover e implementar las acciones necesarias para viabilizar la ejecución del proyecto carretero.

0: La fiscalía presentó imputación formal y pide 6 meses de detención preventiva para Vicente Salazar. La Fiscalía de La Paz presentó una imputación formal contra el dirigente campesino Vicente Salazar Limachi y solicitó al juzgado 17 de instrucción en lo penal de La Paz disponga 6 meses de detención preventiva en el penal de San Pedro. Entre tanto, avanzarán las investigaciones por los presuntos delitos de instigación pública a delinquir, terrorismo, asociación delictuosa, atentado contra la seguridad de los medios de transporte y atentado contra la seguridad de los servicios públicos. Tras conocerse la imputación, la defensa del dirigente anunció que activará una acción de libertad al considerar que la solicitud del fiscal vulnera sus derechos y carece de sustento. En su fundamentación, el Ministerio Público sostiene que Salazar, en su condición de ejecutivo de la Federación Departamental Única de Trabajadores Campesinos de La Paz, Túpac Katari, firmó el Acuerdo Interinstitucional de Unidad y Lealtad del 6 de mayo de 2026, entre el cual se convocó un paro general indefinido con bloqueo de camino para exigir la renuncia al presidente Rodrigo Paz. Asimismo, le atribuye haber convocado ampliado los bloqueos en puntos estratégicos, especialmente la carretera La Paz-Oruro y el tramo Hito o Cuarto Viacha. Además de emitir declaraciones públicas en las que llamó a mantener las movilizaciones, afirmó que existían 180 puntos de bloqueo y destacó cualquier diálogo y descartó cualquier diálogo mientras no se cumplieran las demandas de los sectores movilizados.
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Continuamos con más informaciones. Interviene en fiesta clandestina en Cochabamba con al menos 300 menores de edad. Personal de la Estación Policial Integral Norte intervino en una fiesta clandestina la noche del sábado en la zona del cruce Taquiña de Cochabamba, donde se encontraban al menos 300 personas, en su mayoría menores de edad. De acuerdo con el informe policial, tras denuncia por ruidos molestos, efectivos se constituyeron en el lugar y evidenciaron una gran cantidad de bebidas alcohólicas al interior del inmueble donde se realizaba el evento. Al notar la presencia policial, varios asistentes intentaron escapar saltando por los muros perimetrales, ingresando incluso a domicilios particulares. El trabajo se realizó en coordinación con la Defensoría de la Niñez y Adolescencia. Como resultado del operativo, los menores fueron trasladados a dependencias de la EPI Norte, donde quedaron a cargo de personal de la Defensoría de la Niñez y Adolescencia. La Fuerza Especial de Lucha contra el Crimen aprehendió a 6 personas, entre ellas los presuntos organizadores, personal de seguridad, responsables del equipo de sonido y el propietario del inmueble. El proceso de investigación fue abierto por los delitos contra la salud pública. Más informaciones y denuncian el robo de 350 metros de rieles de ferrocarril de Oruro. La empresa ferroviaria andina denunció este sábado el robo de rieles de 354 metros en el tramo comprendido entre los municipios de Popó y Machacamarca, en el departamento de Oruro. Un comunicado oficial difundido en redes sociales, la firma señaló: quienes perpetraron este delito no le robaron solamente a la empresa, sino al Estado boliviano. Estos robos arriesgan la seguridad de nuestros colaboradores y afectan las operaciones ferroviarias, alertó. La Ferroviaria Andina añadió que, en coordinación con las autoridades policiales y judiciales, realizan las gestiones para identificar y dar con los autores a fin de que rindan cuentas ante la justicia.

0: Contrabando en el lago Titicaca, cerca a la localidad de Tiquín, en el departamento de La Paz. El operativo se ejecutó durante un patrullaje donde se interceptó a una lancha de color blanco que transportaba 57 bidones de 20 litros cada uno, señala el reporte oficial. Intervención: el conductor del vehículo no presentó ningún documento que acredite la legalidad del combustible. Por tal motivo se procedió a la aprehensión y posterior traslado a las instancias correspondientes para la investigación. El CEO ratificó que los operativos continuarán para evitar el acopio y posterior venta de combustibles a precios elevados. Hasta aquí las informaciones del Integrador. Que tengan un buen resto de jornada. Continúe con la programación de Integración.
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1: Son las 8 de la mañana, 31 minutos.
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0: 8 de la mañana con 36 minutos, quizás recién llegando a la sintonía de la radio. Bueno, permítame decirles, antes sí, saludarles, sí, a todos aquellos que recién están llegando a la sintonía de la radio. Y bueno, que, bueno, pues tengamos un buen inicio de semana.
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0: Sí, hay que empezar el pie derecho, estamos iniciando una nueva semana, estamos a lunes 6 de julio.
1: No.
0: Y con ello le digo en el mes de julio, desde el primer día, ¿no? Acá el 16 de julio. De fiesta en el departamento de La Paz. Bueno, y con ello van llegando otras actividades también culturales que ustedes ya conocen, ¿verdad? Bueno, esperemos que en ayunas haya tomado ese vasito, sí, ese vasito de agua lo más calientito posible. Recuerde que una vez a la semana, ese vasito de agua, tómeselo con el juguito de un limón.
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0: Ahora, si puede, le digo, tal vez una vez a la semana, tampoco, pero si pudiese hacerlo todos los días, tal vez ese vasito de agua que usted se toma, lo podría hacer quizás con un poquito, sí, con jengibre. 3 rodajitas de jengibre, más el juguito de limón. Que déjalo reposar por unos 10 minutitos y listo, ya va a estar listo. No se olvide, si recién va a salir de casita, llevar una fruta. Ahora, aquellos que se van a quedar en casa, ¿verdad? Porque hoy inician las vacaciones. Aunque algunos papás preocupados, ¿verdad? Por la educación de los niños, de las niñas, de los adolescentes. Quizás ya los inscribieron en algunos cursos cortos. Son 2 semanas de vacaciones, pero por los conflictos, por los bloqueos, quizás le digo, no uno, sino muchos se han visto perjudicados. Entonces, papá preocupado, también los papás preocupados. Y quizás los inscribieron a cursos cortitos de matemáticas, física, química u otros cursos, por ejemplo, cortos, tal vez de cursos de computación, cursos de dactilografía, cursos de contabilidad, porque cada cosita que se va aprendiendo no está nunca por demás. En algún momento ese algo que usted va aprendiendo se va a convertir en una herramienta. Y hasta que llegue, hasta cuando salga del colegio, mejor si ya sale con muchos certificados.
1: Yo no sé mañana.
0: Cualquier cosita que vaya aprendiendo, sí, usted dirá, pero si no se practica, nos olvidamos. Oh, sí, puede ser que se olviden, pero una vez que empiecen nuevamente a retomar cualquier actividad que hayan aprendido, cualquier cosa que hayan aprendido, cualquier cursito, se van a ir recordando.
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0: Bueno, y para aquellos que están en casa, sí, tal vez están descansando, por eso le decíamos que quizás recién llegando a la sintonía de la radio, quizás van a poder dormir hasta las 9:30. A veces le digo a este invierno crudo, diríamos, ¿no? Que estamos atravesando, está haciendo mucho frío, muchos quizás se quedarán en camita hasta las 10.
1: No.
0: En la mañana sí está, el agua está congelada. Tampoco congelada, ¿no? Pero está frísima, está aquellos que se tienen que lavar la carita.
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0: Bueno, en la mañanita, ya, si se va a despertar, ya sale directamente la agüita. Luego hay que esperar por lo menos 10 minutitos para que esa agua haga efecto en su cuerpo. Y luego ya la frutita de la mañana o el desayuno. Ahora que están en casa, ahora pueden un poquito, le digo, tener un poquito más tiempo para dedicarle a sus desayunos. Quizás van a preparar, mamá ya preparó una avenita, o quizás un arroz con leche, o tal vez ahí un chocolatito, una sultanita, ¿no? Acompañada tal vez de alguna, algo. Miren, en algunas ocasiones otras mamás lo que hacen, le digo, quizás falte el huevito, quizás falte la carne, pero bueno, lo que hacen es agarrar la cebolla, agarran el tomatito y hacen una chorrellanita, sí, así una chorrellana, así como usted lo escucha. Algunas especies que le ponen por ahí, por ejemplo, un poquito de orégano y listo ya para el pan. Ahora, si puede, como le decíamos, ya un huevito duro, sí, un huevito duro para su desayunito, o el juguito, o la frutita.
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0: Bueno, y desde ahí tenemos que empezar con los niños, le digo, no, ya sabe, 200 gramos de brócoli son suficientes para poderle dar a nuestro cuerpo lo necesario. 200 gramos de brócoli. Por eso en la cocinita no debe faltar ahí el brócoli, el coliflor, el repollo, la espinaca, la lechuguita, la acelga, el apio, o sea, todo lo que es de color verde. Pero también la zanahoria, sí, la zanahorita, sí, sí, puede ya, sí, peladitas ahí, debes para que coman. Algunos les gusta masticar y es muy bueno también cuando son niños masticar, por ejemplo, para que hagan a trabajar a lo que es la mandíbula y pueda tener, le digo, desarrollar como tiene que ser.
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0: Bueno, si no agarre la zanahoria, ya sabe usted, los raspos, está bien dulce la zanahoria, sí, la zanahoria fresquita, no sé, están dulces, súper dulces, con un poquito, si tiene ahí miel o si tiene ya un poquito de limón, el juguito de un limón. Sí, zanahoria raspada, va a ver. Si no hay una sumidora en casa, entonces con la zanahoria raspada. Pero ya sabe, para el desayunito, no siempre, le digo, es necesario carne, carnecita o huevo, aunque le digo, en esa temporada de los bloqueos, le digo, lo que muchas personas hicieron es de la cuarta agarrar mitad y bueno, preparar un saicecito así o un revueltito ahí de carne con esa mitad de la cuarta. Y otros pueden hacer quizás esa chorrianita que le mencionábamos, reventarle ahí un huevito o quizás con un poquito de carne. O quizás hay un poquito de pollo, sí, ahí desmenuzarlo.
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0: Y ahí tomar un delicioso desayuno.

Exactamente 17 minutos, sí, 17 minutos nos separan ya de las 9, sí, 9 de la mañana. Bueno, y acá en Que Viva la Mañana, sí, Que Viva la Mañana por Integración, siempre le dedicamos unos minuticos, ¿verdad?, a lo que es la salud. Porque si hablamos de salud, todos, absolutamente todos saben que con salud todo es posible. Si no, recuerde nomás el día en que estuvo ahí postrado en la cama, tal vez agarró una gripe, le digo, que le dolía hasta los cabellos. Eso nomás recuerde. O quizás algunos tuvieron quizás no le decíamos la mala suerte, sino porque esto es a veces como el juego al azar, ¿verdad? Que quizás cayó en el hospital y se recuerda cuando estaba allí en la cama del hospital, y mejor no, hay que trabajar, nomás hay que empezar a trabajar por la salud. Y empezar con esa rutina y hacerlo así diariamente, 1 litro de agua por lo menos al día, beber el agua antes de sus principales comidas, una frutita por lo menos al día, no olvidarnos de las verduras. Tampoco le estoy diciendo que deje de lado la carne, el pollo, no, sino que tenemos que dedicarle más tiempo a las verduritas. Usted me dirá que hace mucho frío, allí no es temporada, aquí cuando hace frío necesitamos más ajíes, más comida caliente, como el famosísimo chairito o tal vez la sopita de maní. Sí, pero no. Tenemos que dedicarle siempre un tiempecito a las verduritas porque es fundamental para nuestra alimentación del día a día. Y justamente hablando, a ver, de salud, quizás, tal vez, le digo, nunca, o hasta el día de hoy recién va a escuchar esta palabra. La gammagrafía. Nosotros conocemos de ecografía, sabemos de radiografía, porque cuando quieren descubrir algo, ¿verdad?, algo que nos aqueja, algo que nos duele, lo primero, bueno, son análisis que nos piden, análisis de orina, análisis de sangre y otros análisis complementarios para poder siquiera identificar a ver qué es lo que le está pasando, porque evidentemente algunos síntomas pueden decirnos algo, pueden decir algo a los médicos, pero necesitan ellos cerciorarse de que es eso lo que presentían o de lo que conocen, pero para ello necesitan, y los análisis están ahí para complementar. Y también en algunos momentos, ¿verdad?, si tiene dolor, a ver, tal vez me duele la vesícula, ¿no?, o tengo algún problema con los pulmones o algo, o el estómago, ¿no?, también la endoscopía, ¿no?, hay la colorectoscopía, hay una infinidad, le digo, de análisis que se pueden realizar para poder determinar o para poder encontrar qué es lo que está fallando en el cuerpo, ¿sí? Y la gammagrafía también es parte de ello, pero no se lo puede realizar a cualquier persona, ¿no? Eso depende del médico, ¿no? O sea, dependiendo también ir descartando lo más, le digo, tal vez lo más leve y tal vez llegar a lo que uno a veces no desea. Bueno, le contamos que la gammagrafía es una prueba de medicina nuclear que utiliza pequeñas cantidades de sustancias radiactivas. Hablamos de los radiotrazadores. Y una cámara especial, que es la gamma cámara, para crear imágenes detalladas. Evidentemente, cuando nos piden a ver una ecografía, ¿no?, a veces mamá, cuando está en estado de gestación, le piden que beba agua, ¿verdad?, para que se pueda ver un poquito más desde afuera, nomás allí analizándole con ese liquidito que le ponen encima como un gel, y luego esa máquina que va recorriendo la pancita de mamá, y luego se ve, ¿no?, ilustrado en un monitor allí todo lo que se puede lograr ver, ¿no? Y a veces uno se tiene que aguantar, le digo, de ir al baño, porque le dicen tiene que tomarse 1 litro o tal vez más de agua para que se pueda ver mejor la ecografía, ¿no? Y miren, en esta oportunidad, en la gammagrafía, se utiliza pequeñas cantidades de sustancias radiactivas, ¿no? Y una cámara especial ingresa
hasta el lugar donde puede ser por una colorectoscopía o puede ser por tal vez por la boca, ¿verdad? Y en introducir cámaras para ver así detalladamente qué es lo que está pasando. Algunos muchas veces cuando sufren de dolor de estómago les dicen tiene gastritis. Entonces lo que les recomiendan, ¿verdad?, es lo que tienen que hacerse, hacer una endoscopía y ver, verificar hasta allí, llegar hasta adentro del estomaguito y poder ver ahí como si estuviéramos viendo con una cámara para ubicar a ver dónde queda el mejor perfil. Así estas camaritas recorren nuestra, primero ingresan por la boquita, el esófago, hasta llegar al estómago y verificar si hay heridas, si algo está, algo anormal está sucediendo ahí dentro. Para realizar la gammagrafía se utilizan pequeñas cantidades radioactivas. Bueno, y a diferencia de las radiografías comunes que muestran la anatomía, esta técnica, conocida como la gammagrafía, revela el funcionamiento y metabolismo de los órganos internos. ¿Para qué sirve realizar una gammagrafía? Sirve para evaluar el estado funcional de diversos órganos y detectar anomalías de manera temprana, incluso antes de que aparezcan en otros estudios de imagen. Y los usos más frecuentes para una gammagrafía incluyen la gammagrafía ósea. Detecta fracturas, puede detectar infecciones, puede detectar artritis y evalúa si el cáncer se ha propagado a los huesos. Continuamos con esto de ¿para qué sirve una gammagrafía? También se puede realizar una gammagrafía de tiroides y esta evalúa el tamaño, la forma y el funcionamiento de la glándula tiroidea, detectando nódulos o hipertiroidismo. También hay otro tipo de gammagrafía para determinados lugares de nuestro cuerpo, por ejemplo, la gammagrafía renal y cardíaca. Evalúa el tamaño, la forma y el funcionamiento de la glándula tiroidea, detectando detectando también el flujo, por ejemplo, el flujo sanguíneo. Es increíble, ¿no? Cómo seguir, es como ver cómo correr un riachuelo, ¿verdad? A ver cuánta agua pasa. Así, miren, esta gammagrafía renal y cardíaca analiza el flujo sanguíneo y el correcto funcionamiento de los riñones o del corazón. Para eso sirve una gammagrafía, para seguir así de cerca, segundo a segundo, cómo está trabajando, en este caso hablando de una gammagrafía renal, si su sangre está espesita o si está muy ralita, todo eso sigue, es como si hicieran un seguimiento paso a paso, segundo a segundo, para poder determinar qué es lo que está sucediendo ahí dentro. Y la gammagrafía ósea, que puede detectar fracturas, puede ser que en algún momento usted, a ver, quizás se ha caído, pero no ha sentido en ese momento dolor, pero al pasar de los meses, ¿no? O sea, le sigue doliendo, y puede ser que le pidan esto, ¿no? Puede ser que a través de una radiografía no se logre detectar, pero para poder ir descartando y determinar qué es lo que realmente está ocurriendo, bueno, pueden pedirle una gammagrafía. Ahora, ¿cómo se realiza una gammagrafía? Conociendo que este estudio, para realizar este estudio, se necesita pequeñas cantidades, sustancias radiactivas, ¿no? Y también aparte de la camarita especial que se llama gammacámara. Bueno, primero se administra
el radiotrazador, generalmente mediante una inyección intravenosa. Se debe esperar entre 30 y 60 minutos, o a veces más, para que la sustancia se distribuya por el cuerpo y se fije en el órgano a estudiar. El paciente se recuesta y la gamma cámara escanea el cuerpo, detectando la radiación emitida para generar las imágenes. Bueno, y esta gammagrafía, por ejemplo, se utiliza para metástasis óseas, ¿sí? Para detectar enfermedades, metástasis óseas, problemas de la tiroides, problemas de la glándula paratiroides y trastornos metabólicos. Ahora uno se pregunta, ¿verdad? Lo primero que preguntamos cuando nos solicitan algo y no, nunca lo hemos escuchado, quizás nunca se han practicado personas cercanas, lo primero que preguntamos, ¿no? ¿Qué riesgos tiene una gammagrafía? La gammagrafía es un procedimiento de medicina nuclear seguro. Sus riesgos principales son mínimos e incluyen una exposición muy baja a la radiación, similar a una radiografía convencional, una ligera probabilidad de reacciones alérgicas al radiofármaco y riesgos específicos si está embarazada o si está dando de lactar.

Bueno, palabras le digo que, bueno, pues pueden utilizar, le digo, los médicos, son términos médicos. Pero por si acaso, le digo, en algún momento, si usted cuando va al médico, le digo, y le dijesen, ¿no?, que es un, que tiene que realizarse una gammagrafía. Bueno, la gammagrafía, nuevamente le reiteramos que es una prueba diagnóstica de medicina nuclear. Consiste en la administración de un radioisótopo, fármaco, reactivo, emisor de rayos gamma. Este material se distribuye por todo el organismo y los distintos órganos lo captan, y después se utiliza una gamma cámara para detectar los rayos gamma que libera el trazador. Estas exploraciones se aplican en el estudio de una gran variedad de sistemas como el osteoarticular, el génito urinario, digestivo, cardiovascular, respiratorio, endocrino y cerebral. Bueno, en el área oncológica, las indicaciones de las gammagrafías son muy extensas, y dentro de la patología benigna abarcan un gran número de procesos de tipo reumático, infeccioso, vascular, degenerativo, o la valoración funcional de determinados órganos como el riñón, corazón, pulmón, hígado y aparato digestivo. Bueno, ¿y cuáles son los cuidados luego de una gammagrafía? No estar en contacto con niños pequeños ni mujeres embarazadas durante un periodo de tiempo que le indicará el personal de medicina nuclear, y que dependerá del radiofármaco administrado. Normalmente son 24 horas. Y en caso de lactancia materna, le indicarán durante cuánto tiempo debe suspenderla. Normalmente es durante las 48 horas posteriores a la administración del radiofármaco. Y luego se aconseja beber abundantes líquidos para eliminar el radiofármaco a través de la orina. Bueno, y la única contraindicación para realizarse una gammagrafía es el embarazo. Es la única contraindicación relativa. En caso de estar embarazada, se valorará el riesgo-beneficio por el personal de medicina nuclear y radiofísica, y se ajustará la cantidad de radiación y el momento más adecuado. Y si hablamos de efectos secundarios, le podemos mencionar que la gammagrafía es indolora para el paciente, salvo las molestias propias de la administración intravenosa del radiofármaco. No hay descritas reacciones alérgicas ni efectos secundarios a los radios.

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0: 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Y ya estamos hoy a 6 de julio. Pero ojo, cuidado, que se le terminen los cupos y las inscripciones se cierran para esa carrera, construcción civil. Bueno, permítanos y acompáñenos a hacer esta pausita.
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4: Son las 9:04.
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0: Bueno, y estamos en el mes de julio, digamos, estamos de fiesta, ¿verdad? Bueno, La Paz enciende su tradicional tea y da inicio a las fiestas julianas. La ciudad de La Paz ya vive el ambiente de las fiestas julianas con el encendido de la tradicional tea paseña instalada en el Parque La Icacota, uno de los principales símbolos que anuncia el inicio de las celebraciones por los 217 años de la gesta libertaria. La tea de más de 15 metros de altura, uy, imagínense 15 metros, fue encendida el pasado primero de julio y puede apreciarse desde distintos puntos de la sede de gobierno, convirtiéndose en uno de los principales atractivos de estas fechas conmemorativas. Desde el mirador de Vía Balcón, vecinos y visitantes pueden observar esta emblemática estructura junto a una vista panorámica del Cerro Santa Bárbara, el Parque La Icacota y gran parte de la ciudad, que durante julio se llena de actividades culturales, cívicas y gastronómicas. Las fiestas julianas incluyen una variada agenda para revalorizar las tradiciones paseñas. En los últimos días se desarrollaron ferias gastronómicas dedicadas al chairito, al timpu y la sajta, mientras que esta jornada está prevista la tradicional feria de la marraqueta. Así que si tiene tiempecito, sí, vaya, va a haber marraqueta seguramente de todos los tamaños y cada horno tiene su sazón también, le digo, pese a que utilizan las mismas materias, los mismos insumos, pero el sabor es diferente. Así usted a la tienda de la esquina quizás tenga preferencia, ¿no?, por algún pancito, porque de verdad que salen diferentes. Bueno, con el Illimani como telón de fondo y la tea iluminando las noches paseñas, La Paz celebra un nuevo aniversario reafirmando su identidad, historia y riqueza cultural, invitando a la población y a los visitantes a participar de todas las actividades programadas durante el mes. 9:09 Bueno, es momento, sí, de compartir también música, sí, música, iniciando esta semana. No solamente son noticias, ¿verdad? No solamente se me dirá salud. No, de verdad que con salud todo es posible. Es momento de quizás tomar conciencia nada más.
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0: Cuando uno puede correr, puede saltar, puede cantar, puede bailar, puede hacer lo que a uno más le guste, estudiar, ¿no? Salir a pasear, ir a lugares verdes o lugares montañosos, porque depende a unos... Como cada uno somos diferentes, les inspira diferentes cosas. Pero cuando uno está sanito, evidentemente no piensa, ¿verdad?, en lo que es la etapa ya de la adultez, ya cuando uno ya llega a la tercera edad, ¿no? Y ya sabe, ya cuando tenga 50 y tantos, ya por ahí si hay alguna enfermedad que le va a ir acompañando durante toda la vejez, ahí se van a ir manifestando. Por eso la salud es fundamental. Por eso todos los días nos tenemos que repetir y agradecerle también al de arriba si esta mañana nos despertamos y estamos sanitos. Agradecerle por la salud que se nos ha brindado y por habernos permitido abrir los ojitos. No sé. Sí, música, música que en un sentimiento de alteñidad.

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1: Son las 9 de la mañana, 31 minutos.
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7 minutos exactamente, nos separan ya de las 10:10 de la mañana. Estamos iniciando una nueva jornada, una nueva semana, ya con los niños y los jóvenes en casita. Bueno, algunos en casa, ¿no? Bueno, sí, pero ya son vacaciones, 2 semanas tienen de vacaciones y estas vacaciones siempre, ¿no?, se largan un poquito, pero a ver, vayamos a ver, esperar las 2 semanas y qué es lo que vaya a determinar el Ministerio de Educación y también según el pronóstico del tiempo del CENAMI. Bueno, y también hoy lunes se define la situación jurídica del dirigente Vicente Salazar. Sí, este fin de semana nos enteramos, ¿verdad? El sábado justamente cuando anunciaban que se había aprendido al dirigente de la Federación Túpac Katari, que deberá enfrentar este lunes su audiencia cautelar por el caso de los bloqueos que afectaron al país durante 53 días. El Ministerio Público presentó la imputación formal contra el dirigente de la Federación Departamental Túpac Katari, Vicente Salazar, por 5 delitos, sí, 5 delitos, presuntamente vinculados a los bloqueos que se extendieron durante 53 días y provocaron afectaciones al transporte, el abastecimiento y los servicios públicos. De acuerdo con la Fiscalía, Vicente Salazar es investigado por los delitos de instigación pública a delinquir, a asociación delictuosa, terrorismo, atentado contra la seguridad de los medios de transporte y atentados contra la seguridad de los servicios públicos. La audiencia de medidas cautelares fue programada para este lunes, cuando un juez definirá la situación jurídica del dirigente campesino. Por su parte, la defensa de Vicente Salazar anunció que presentará elementos de descargo y sostuvo que las actuaciones de su cliente respondieron a decisiones asumidas por las organizaciones que representa. Vamos a presentar elementos probatorios porque la Fiscalía únicamente se basa en declaraciones supuestamente personalísimas del ahora detenido. Nosotros demostraremos la representatividad que él tiene porque no actuó a título personal ni particular, sino representando a sus bases, afirmó su abogado René Salazar. El caso forma parte de las investigaciones abiertas por los bloqueos registrados durante casi 2 meses que ocasionaron pérdidas económicas, problemas de abastecimiento y restricciones en la circulación en distintas regiones del país.

ver una notita más antes de terminar, sí, ya van a ser las 10 de la mañana, a ver qué es lo que está pasando en la agenda futbolera. Ayer estaban todos esperanzados, ¿verdad? Y las esperanzas muchos pusieron en México. Bueno,

México, sí, México cayó, pero conquistó a su afición con una actuación para el recuerdo. Aunque la selección mexicana fue una de las tres mejores hasta las 16avos del Mundial, para los hinchas no hay consuelo. Y eso es cierto, ¿verdad? Eso es lo más trágico, le digo, lo más doloroso en un partido de fútbol, que uno siempre tiene que ganar y el otro perder. Bueno, a la salida del estadio, este domingo debieron repetir un canto maldito que aparece cada 4 años. Jugamos como nunca y perdimos como siempre. Para una hinchada que entrega todo a cambio de muy poco, la tristeza consiste en seguir negando que el lugar de su equipo está entre el 9 y el 16 del mundo, que ratificó entre el 94 y 2018 y en Qatar 2022, no lo consiguió por diferencia de un gol. México ilusionó a su gente con números rayanos con la perfección, 4 triunfos en 4 partidos, 8 goles a favor y ninguno en contra.

Un psicólogo hubiera pronosticado en este momento que los mexicanos no iban a soportar el golpe anímico, pero el seleccionador Javier Aguirre les lavó tanto el cerebro a sus futbolistas que por momentos se creyeron entre los candidatos a campeón mundial y se le fueron arriba al gigante y se acercaron 2-1. El guardameta Raúl Rangel, que hasta este domingo era el mejor del mundial, cometió una falta en el área en el segundo tiempo y provocó que el depredador Harry Kane cobrara un penalti con dentellada en el talón. Y allí se vio el 1-3 decisivo del partido. Bueno, eso es lo que está pasando en el ámbito futbolero. Algunos, le digo, estaban ilusionadísimos, ¿verdad? Pero así es el fútbol. Así nos ilusionamos cuando estábamos a punto de ir al Mundial. Y eso, esa frase siempre se escucha, ¿verdad? Jugamos como nunca y perdimos como siempre. También lo habían sabido manejar esta frase los mexicanos. Bueno, 10 de la mañana con un minuto, llegamos al final, sí, al final de nuestra participación. Pero antes de irnos, atención. 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
0: 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Bueno, ya para despedirnos, le recordamos que la educación es el arma más poderosa que podemos utilizar para cambiar

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1: Son las 10 de la mañana, 4 minutos.
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18: Se recomienda a los ciudadanos de que este es un tema típico de lo que llamamos nosotros lanceros o descuidistas, que la persona está tranquilamente hablando por celular y estos, al ver la distracción que tienen, arrebatan este celular. Entonces lo que tendrían que hacer ellos es pararse un momento, arrinconarse tal vez hacia la pared y contestar su aparato celular. Una vez que que acaban de contestar su llamada, guardar en un lugar seguro, ¿no? 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
1: 10 de la mañana, sí, 10 de la mañana con 16 minutos. Gracias, sí, muchísimas gracias. Empezamos el programa y siempre agradeciéndole por permitirnos ingresar en sus hogares y poder ser parte, sí, por parte de su familia. Ahora quizás todos reunidos, ¿verdad? Otros tal vez toditos en casa. Bueno, sí, un saludo cordial desde acá, desde la cabina de su estación amiga Integración. Un saludo especial, un abrazo grande, sí, aquellos que nos siguen todos los días y de lunes a viernes en este espacio, el Parlamento del Pueblo, sí. La línea de la radio, sí, está completamente habilitada, 787-76-306. Y muchos, le digo, a veces muchos se olvidan, a veces le digo, ¿no? Y a veces tenemos que recordarles todos los días, día a día, ¿no? Lo hacemos a través de mensajes, pero igual, a veces uno, a veces con las tareas que tiene pendientes, quizás no toman la debida atención.
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1: Ojo, cuidado, siempre le digo, con el celular, ¿sí? En estos lugares donde hay trancadera o hay semáforos, por ejemplo, el sector de lo que es el puente de Río Seco, ahí el complejo, ¿sí? O en acá en La Ceja, prohibido manejar celular. Sí, no, mejor no lo saque, sí, le digo, mejor espere a que estén transitando ya libremente sin que hayan paradas ahí, porque igual en la avenida 6 de marzo. Estos dueños de lo ajeno están ahí pendientes. Pero no solamente en la movilidad, también aquellas personas que están ahí transitando en el día a día, ahí hay lugares, calles bien concurridas, y ponga el celular a buen resguardo.

porque imaginémonos cuánto cuesta, ¿verdad? Cuánto cuesta comprarse un celular. No importa, le digo, de la gama que sea, cualquier persona que adquiera un celular lo hace con mucho sacrificio. Porque tanto aquel celular que cuesta 400, 500 o aquel que cueste mucho más todavía, igual le digo, toda esa platita cuesta ganar.

Bueno, 10 de la mañana con 21 minutos y empezamos, sí, arrancamos. Mi persona favorita. Usted al otro lado, sí, al otro lado ahí escuchándonos, como le decimos, quizás está en su 20, está en casita o aún todavía quizás siguen descansando. Bueno, le empezamos informando y para ello vamos a recurrir a la página del Banco Central de Bolivia y vamos a ver con cuál es la cotización para el día de hoy. Bueno, la cotización para el día de hoy está en 9 bolivianos con 83 centavos. Una sola flor que me guarda. Y si pasamos un poquito más allá, bueno, pues revisamos también que la unidad de fomento a la vivienda, la UFB, ahora sí, ya ha subido a 3 bolivianos con 30 centavos. Estaba en 3 bolivianos y 20-tantos centavos, ¿no? Ahora está en 3 bolivianos y 30-tantos centavos. Bueno, ¿y por qué también tenemos que conocer la UFB? Porque si usted ha incurrido, tal vez, le digo, en alguna mora en pagar, tal vez alguna multa, ya sea, le digo, en impuestos, en la alcaldía, o en, por ejemplo, ay, se me fue el nombre, donde usted tiene que ir a inscribir su empresa. Ya no es una empresa, ¿verdad? Bueno, pero ahí, donde ahí tiene que ir a registrar, todas las multas sí son en UFBs, están cotizadas en UFBs. Por eso decimos que ahora esto ha subido a 3 bolivianos y 30-tantos centavos. A ver, vamos a ir siguiendo así también de cerca esto de las UFBs. Bueno, y seguimos revisando, ingresamos al portal dolarbolivia.com y la cotización es la siguiente: 9,99 está para la compra y 9,97 para la venta. Se está acercando a lo que es 10 bolivianos, pero sí, estaba 10 bolivianos en algo, luego vuelve a bajar, vuelve a subir.

0: Bueno, y también si revisamos este sitio que es bolivianblue.net, bueno, le contamos que acá sí la compra para comprar dólares en 10 bolivianos y para vender en 9,97. Bueno, ya le digo, prácticamente ya acercándonos a los 10 bolivianos. ¿Y esto por qué? Le decimos recientemente, porque ¿hace cuánto tiempo recién se ha establecido y se ha movido el cambio, el estático, y se ha cambiado por uno flexible? Una semana recién, ¿verdad? Así está, le digo, el comportamiento del dólar. Y mucho de esto se debe a la oferta y la demanda.
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0: Bueno, y algunos, ¿verdad? Se escuchaba decir, se escuchaba así, o sea, decir, no, bueno, si están así, antes cuando el dólar estaba estático, decían, yo creo que se va a quedar en un cambio. O sea, se tenía que cambiar siempre 6.97 y por ahí se va a quedar de 9 a 10 bolivianos. Eso es lo que decían las personas que hacen, le digo, negocios con los dólares. Bueno, aquella persona que importa, esa es la que tiene que conseguir dólares. Porque nosotros acá todo en bolivianos, ¿verdad? Si nos dicen algún precio en dólares, nosotros siempre preguntamos, decimos, no queremos en dólares, queremos en bolivianos. Y bueno, ahí la persona responsable del que le esté vendiendo le dirá por cuánto tiene que multiplicar. Bueno, hace la anterior semana, hasta el día viernes, como le decíamos, se manejaba el 10 bolivianos. Y estaba la cotización 9.90, 9.80 y tantos, así estaba, ¿verdad?
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0: Bueno, y durante el transcurso de estas semanas, meses, o sea, vamos a ir viendo, y también le digo, no solamente viendo, ¿no? En cuanto a noticias se refiere, escuchando, y también vamos a ver lo que conlleva, le digo, este tipo de dólar flexible.
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0: Bueno, ya, ahora sí, ahora depende de usted. Quizás esta mañana ha agarrado dólares que tenga ahí, que tenía ya ahorraditos ahí en casita, y lo ha llevado a una casa de cambios, ¿no? O lo ha llevado tal vez al banco.

Bueno, y continuando, sí, continuando con el Parlamento del Pueblo, ahora acompáñeme, sí, acompáñeme a revisar cómo estará a ver el clima para el día de hoy, hoy lunes 6 de julio. Y después le estaremos anunciando porque hay un cierre de días en el centro paseño por el desfile de Teas. Bueno, y comencemos a ver con La Paz Centro. ¿Cómo estará hoy aquellas personas que están en el centro, ahí en el centro de La Paz? La mañana de hoy tendrán un cielo despejado, así que aproveche. En la tarde ya el clima estará ya, el cielo estará un poco nuboso, así que no se desabriga. Y los que se van a quedar hasta la noche, recién retornando a su casita, el cielo va a estar nuboso. Cuando se aparecen nubes, ahí ya empieza a hacer el frío, ¿verdad? En la mañana estarán gozando de una temperatura de 12 grados y de a poquito irá subiendo hasta llegar hasta los 19 grados. Y luego, mediante se vaya alejando el sol, esto va a descender hasta los 11 grados.

0: Bueno, ¿y qué es lo que va a pasar acá en la ciudad del Alto? Sabemos que la mañana está haciendo frío, está congelando. Bueno, en la mañana, al igual que el centro de La Paz, tendremos un cielo despejado. No habrá nubes. Pero en la tarde, ya en la tardecita, tendremos un cielo poco nuboso y en la noche tenemos nuboso. Bueno, ahorita tenemos temperaturas de 8 grados y algo más, que de a poquito también estamos subiendo. Ya son exactamente 10 de la mañana con 29 minutos. Y ya debemos estar, a ver, unos 10, 11, 12. Y hasta llegar a la tarde, cuando el sol ahí calienta más, acá en el Alto vamos a estar con 14 grados. Hasta ahí nomás vamos a llegar. En el centro van a llegar hasta 19. Nosotros acá con 14 nada más nos vamos a quedar. Y en la noche, ya cuando ya esté atardeciendo, ya esté anocheciendo, tarde, noche le decimos, la temperatura descenderá a los 3 grados. Así que sí, no deje de lado una mañanita, saque sus guantes, saque la bufandita, la gorrita. Bueno, y si seguimos revisando el tiempo, a ver, vayámonos a ver hasta Viacha. La mañana de hoy, igual, le digo, van a tener en la mañana cielo despejado, 9 grados en la mañana. En la tardecita van a llegar a 15 grados, igual va a estar poco nuboso. Y en la noche, cuando ya no haya solcito, van a haber nubes en el cielo. La temperatura acá en Viacha va a descender a 1 grado, abríguese. Más bebidas calientes. No importa si es agüita calientita, así para ahí usted se pueda calentar. ¿Y qué es lo que pasará en el transcurso del día en este sector de San Pedro de Tiquina? Hoy por la mañana, 10 grados, ¿sí? Ahí de a poquito va a ir subiendo, a la tarde va a llegar a 13 y en la noche va a descender a 10. Y en este sector de Desaguadero, a ver, en la mañana sí estarán con 8 grados, en la tardecita 13 grados y en la noche 4 grados. Y si nos trasladamos a los sectores donde hace buen clima, porque a estas horas deben estar ahorita en poleras, otros en corto deben estar, ¿verdad? Miren, ahora en este sector de Apolo, justamente en horas de la mañana, estaban con 20 grados. En la tardecita se les va a nublar, va a estar nubladito el cielo, pero igual esto va a subir hasta 23 grados. Y cuando ya esté entrándose el sol, 21 grados. Así estará la temperatura en este sector de Apolo. A ver, visitemos ahora a ver lo que es Palos Blancos. Igual le digo, van a tener el cielo poco nuboso en la mañana, pero pese a ello, sus temperaturas miden de 21 grados. En la tardecita esta temperatura va a ascender hasta los 26 grados, cielo nuboso. Y en la noche también tendrán cielo nuboso y las temperaturas se van a mantener ahí en 20 grados. Así que si tienen la oportunidad en esta temporadita de vacaciones de ir a visitar estos lugares donde hace solcito, hace buen tiempo, entonces puede ir a estos lugares. Bueno, y en la estación de Palos Blancos, en la mañana de hoy igual tendrán un cielo poco nuboso, 21 grados en la mañana. Al llegar el mediodía tendrán cielo nuboso, 26 grados. Y en la noche, bueno, estarán con 20 grados. 10 de la mañana con 32 minutos, volviendo así de esta pausita, estaremos revisando el pronóstico del tiempo. A ver, vamos a revisar qué es lo que estará pasando en Oruro, en Potosí.
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0: Son las 10 de la mañana, 34 minutos.
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1: Bueno, así va avanzando la mañana, sí, la mañana de hoy, hoy lunes 6 de julio. Ahora continuamos con el pronóstico del tiempo, si quieres así de pasadita, ¿no? A ver, revisando, a ver cómo estarán las principales ciudades de los distintos departamentos de Bolivia. Luego de La Paz, a ver, pasémonos a Oruro.
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1: Y Oruro, así en el centro, así como tenemos en el centro acá en La Paz, la mañana de hoy estarán con un cielo despejado en la mañana, 13 grados la temperatura. En la, ya cerca del mediodía, un poquito más, estarán con 16 grados. Y cuando se empiece ya a entrar el sol, estarán con 11 grados. De Oruro, a ver, pasemos a lo que es el departamento de Potosí, a ver cómo estará, cómo amaneció, no, cómo estará el día para hoy, hoy lunes. En la mañana, igual Potosí, sí, tendrá un cielo despejado. Y en la tardecita, ya en la mañana tendrán un cielo ahí despejadito, 10 grados como máxima en la mañana. En la tardecita ya, cuando el sol se ponga ahí al centro, esto va a subir a 16 grados y en la noche, sí, abríguese bastante. Esta temperatura va a descender a menos un grado allí, menos un grado ahí en el centro de la ciudad de Potosí. Y en el sector de Uyuni, allá en Potosí, sí, en la mañana estarán con cielo despejado, 6 grados. En la tardecita, 12 grados como máxima, poco nuboso. Y en la noche estará con 6 grados. Qué buena noticia, ¿no? En las temperaturas en este sector descendieron drásticamente en semanas pasadas. Pero así estará el día allá en este sector de Uyuni. Quizás hay muchas personas que quizás están visitando estos sectores, ¿verdad? ¿Quién no ha visitado Uyuni? Que lo haga. A esta hora el cielo despejado, 6 grados, en la tardecita 12 grados, cielo poco nuboso, y en la noche estará nuboso pero con 6 grados. Bueno, y de estos departamentos de la parte del occidente, que son La Paz, Oruro y Potosí, pasemos a Chuquisaca. Y en Chuquisaca, allí en el centro de la ciudad, a ver cómo estará el clima. Hoy en la mañana tienen el cielo nuboso, pero la temperatura es agradable, 17 grados, ¿sí? En la tardecita, el cielo poco nuboso, pero las temperaturas ascenderán, irán escalando de a poquito hasta llegar hasta los 22 grados. Y en la noche estarán con 8 grados. Y de Sucre, a ver, pasemos a Cochabamba, a ver cómo estará Cochabamba. Y en Cochabamba, a ver, vamos a visitar lo que es, a ver, este sector del aeropuerto. Y para hoy lunes, allá en Cochabamba, ahorita en la mañana están con 19 grados. En la tardecita estarán con 26 grados. Y en la noche ya estarán con 19 grados, sí, temperatura agradable, sí, a esta hora de la mañana. Miren, 19 grados ahorita en La Paz, en Cochabamba, y La Paz va a llegar hasta máximas, le digo, de 19 grados. Y en Cochabamba ya, cerca al mediodía y un poquito, 26 grados. Ahora, bueno, a ver, revisemos lo que estará pasando en Tarija.
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1: Y en Tarija Centro, así entonces, Tarija Ciudad, así diremos, ¿no? Hoy en la mañana tienen cielo nuboso por la mañana, pero temperatura de 17 grados. En la tardecita igual estará nuboso y las temperaturas llegarán a 25 grados. Y en la noche, ojo, miren, en la noche estará también nuboso y la temperatura descenderá hasta los 8 grados. Hasta el momento en ninguno de los departamentos, le digo, va a llover. No hay pronóstico de lluvia.
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1: ¿Y qué pasa, a ver, allá en Pando? A ver, Pando.
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1: Y a ver, visitemos el sector de Cobija allá en Pando. La mañana de hoy tienen un cielo despejado, 23 grados están ahorita. Esta temperatura va a subir, uy, miren, a 32 grados.
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1: En la nochecita tendrán un cielo poco nuboso y las temperaturas se mantendrán, ¿por qué digo mantendrán? Ahí en 28 grados.
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1: Y de Pando, a ver, pasemos a Benny.
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1: Y el centro de la ciudad de Benny, sí, en cuanto al pronóstico, y en la mañana tienen un cielo poco nuboso. Las temperaturas, pero 23 grados. En la tarde igual tendrán un cielo poco nuboso, subirán a 29 grados. Y en la nochecita también el cielo poco nuboso, pero las temperaturas 23 grados.
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1: Bueno, a ver, revisemos cómo estará Santa Cruz. Sí, Santa Cruz, hay mucha gente que debe estar viajando a ese lado, tal vez para llevar ropa abrigadora.
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1: Y en este sector del aeropuerto, a ver allá Viru, ¿cómo estará a ver Santa Cruz? Hoy en la mañana igual un cielo poco nuboso, 15 grados como mínima, y en, miren, hasta el mediodía 18 grados, y en la tardecita cielo nuboso, igual 15 grados la temperatura.
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1: En comparación, le digo, Santa Cruz, a las temperaturas que oscilaban la anterior, la pasada semana, ¿sí? Nada comparado con esto que le acabamos de dar hoy día. La máxima, la cual llegarán, serán 18 grados. Acá en La Paz será 19. Bueno, ese es el clima pronosticado por el Senami para el día de hoy.

15 minutos exactamente nos separan de las 11:11 de la mañana. Bueno, y lo que le veníamos anunciando, ¿sí? Si el día de hoy usted allí va a ir al centro, va a bajar hasta el centro, bueno, le contamos que hay un cierre de vías, por si acaso nomás le avisamos. Y esto por el desfile de Teas, ¿sí? La restricción vehicular comenzará a las 5:00. Tome nota, ¿sí? Cuidado, diga, ay, no me han avisado, no sabía, pero bueno, hagamos correr la información. A partir de las 5:00 habrá restricción vehicular en el centro, y esto con el objetivo de facilitar el desarrollo de las actividades programadas y garantizar la seguridad de los asistentes. Ante esta situación, la institución recomendó a la población utilizar rutas alternas y seguir las indicaciones del personal de tránsito para evitar congestionamientos y permitir el normal desarrollo del evento. Las autoridades pidieron la colaboración de conductores y peatones durante la jornada debido a la alta afluencia de personas que se prevé en el centro paseño. Bueno, y este es el corte programado para hoy lunes 6 de julio a partir de las 17:05 de la tarde. Este es el tramo de corte, esto va a iniciar en la calle Ingavi, luego va a pasar por la Plaza Murillo, la calle Bolívar, calle Ayacucho, la Obelisco, avenida 16 de julio, lo que es el Prado, y hasta llegar a la Plaza del Estudiante. Va a iniciar en la Plaza Murillo y va a finalizar en la Plaza del Estudiante, pero como va a haber una fila grande, sí, una fila para aquellas entidades, ¿no?, que vayan a participar del desfile de Teas, bueno, pues esto se ha previsto el cierre de vías desde la calle Ingavi. Entonces, a tomar nota. 10 personas que van a salir del trabajo el día de hoy, entonces, no sé, tal vez a los teleféricos o calles alternas que tendrán que tomar para retornar a sus hogares. O quizás se van a detener ahí, tal vez a presenciar el desfile de Teas.

Bueno, y también están previstos otros desfiles allá en La Paz, por ejemplo, la mañana de, hay un desfile programado para el miércoles 15 de julio y está organizada por la gobernación.

Y esa marcha, bueno, del miércoles 15 de julio, la concentración de las delegaciones será para las 14:00 entre la intersección de las avenidas Montes e Ingavi, desde donde partirá el recorrido. La actividad pasará por la Plaza Murillo y concluirá en la Plaza del Estudiante y en el final del Prado.

Bueno, y acá también en la Ciudad del Alto, si hay previstos desfiles, sí, le estaremos anunciando en el transcurso de la mañana, pero justo, ¿no? Antecitos del 16 de julio, la zona 16 de julio, toda el área, sí, de los gremialistas que tienen sus puestos en este sector, y también, le digo, en otros lugares de acá, de la zona de la 12 de octubre, 16 de julio, bueno, pues tendrán que ir ahí con sus farolitos. Y sus farolitos que reflejan el rojo, amarillo y verde, y ahí adentro sus velitas respectivas.

Bueno, y en cuanto a otras informaciones, hablamos de que la audiencia cautelar de Vicente Salazar, el máximo de la Tupac Katari, ¿verdad?, se realizará al mediodía del día de hoy lunes 6 de julio, en forma virtual, ¿sí?, tras pasar otra noche en celdas de la Fuerza Especial de Lucha contra el Crimen. El dirigente campesino fue miembro activo, dicen los bloqueos, que impidieron el paso de alimentos y carburantes a la ciudad de La Paz. El principal dirigente de la Federación Departamental de Campesinos Tupac Katari de La Paz, Vicente Salazar, permanece en celdas de la Fuerza Especial de Lucha contra el Crimen. Y este lunes afronta su audiencia de medidas cautelares programadas para las 12:00 en modalidad virtual.

Bueno, las ventajas que tiene, ¿verdad? Ahora estas nuevas tecnologías que se están aplicando en distintas, en distintos lugares, por ejemplo, esto de, por ejemplo, de las audiencias. Ya no es necesario correr allí, correr hasta donde sabe ir más antes, ¿sí? Ahora hasta los juzgados, ¿verdad? Ahora eso lo puede hacer desde la comodidad de su oficina o desde el lugar donde estén, ¿sí? Esta audiencia es de modalidad virtual para las 12:00, para justamente, bueno, pues, ver, a ver cómo está el caso de esta persona que es Vicente Salazar, principal ejecutivo de la Tupac Katari, o de los Tupac Katari. La fiscalía ya presentó la imputación formal y pidió 6 meses de detención preventiva en el penal de San Pedro. Actualmente Vicente Salazar está en la Fuerza Especial de Lucha contra el Crimen. Está ahí retenido por segunda noche ya. Bueno, ayer era la segunda, si hoy día más, luego continuar en el penal de San Pedro o va a continuar ahí. Hoy se va a definir qué es lo que va a pasar a las 12:00 en esa audiencia virtual que tienen programada. El Ministerio Público investiga a Vicente Salazar por los presuntos delitos de instigación pública a delinquir, asociación delictuosa, terrorismo, atentado contra la seguridad de los medios de transporte y atentado contra la seguridad de los servicios públicos. La investigación está en el marco de los bloqueos que se extendieron por más de 50 días y provocaron problemas en el abastecimiento de alimentos, medicamentos y combustible en varias regiones del país. Según la imputación, la Fiscalía considera que existen elementos suficientes para sostener la probabilidad de autoría del dirigente en los hechos que se investigan. Entre los indicios citados están declaraciones de testigos, documentación oficial, informes policiales y otras actuaciones desarrolladas durante la etapa preliminar. Con esos argumentos, el Ministerio Público solicitó que Salazar permanezca detenido preventivamente durante 6 meses mientras avanzan las investigaciones. La defensa del dirigente podrá responder a la imputación y plantear medidas sustitutivas durante la audiencia.

Continuamos con más información a esta hora de la mañana. Lamentable, este lamentable hecho, porque han robado más de 350 metros de rieles en el tramo Popó-Machacamarca. Es grave, ¿no?, cómo estas personas se han dado la tarea de robar, le digo, estas rieles. Usted sabe que la venta de... hay tiendas, ¿verdad?, donde venden, donde le compran, por ejemplo, y le pagan por kilo. Y este material que se utiliza, ahí según se puede ver, si usted todavía por donde transita o vive, quizás ha visto estas rieles que parecen bien pesadas, ¿no? A simple vista, nomás por el tiempo de duración que tiene. Sí, la empresa ferroviaria andina reportó el robo de 350 metros de rieles en la vía férrea que conecta los municipios de Popó y Machacamarca en el departamento de Oruro, hecho que encendió la alerta por las posibles consecuencias para la circulación ferroviaria y la seguridad del personal que trabaja en el sector. La compañía informó que la sustracción se registró en las últimas horas y calificó el hecho como una afectación directa a una infraestructura considerada estratégica para el transporte nacional. Según la empresa, el daño no solo repercute en sus operaciones, sino también en bienes que forman parte del patrimonio del Estado. Mediante un pronunciamiento público, la empresa ferroviaria andina señaló que este tipo de delitos genera riesgos para el funcionamiento normal del sistema ferroviario y puede comprometer las condiciones de seguridad en las labores que se desarrollan a lo largo de la red. La empresa sostuvo que ya inició gestiones con instancias policiales y judiciales para esclarecer el caso. El objetivo es identificar a las personas involucradas en la sustracción del material ferroviario y promover las acciones legales correspondientes. Asimismo, indicó que las investigaciones se encuentran en marcha y expresó su confianza en que las autoridades puedan establecer responsabilidades y llevar a los autores ante la justicia. Bueno, y hablando de rieles, usted sí habrá visitado este sector de Huaqui, que es verdad, Huaqui, allí hay unos vagones que están allí ya abandonados, también hay algunas rieles, y este es prácticamente como un sector turístico, ¿verdad? Porque se decía, bueno, se cuenta que hace años, no sabemos en qué año exactamente, hace años atrás, llegaban barcos, sí, llegaban barcos, pero no los barcos que conocemos, los pequeñitos, ni las lanchas que transportan gente, lo que ahora vemos en este sector de Tiquina, ¿no? Si no, habían barcos gigantescos que aquí justamente atracaban para no sé si...

Hay no sabemos cuántas personas exactamente viajaron desde el sector de Viacha para llegar hasta Oruro. Sí, el tramo de recorrido es largo, pero bueno, este tipo de viajes, le digo, es distinto, le digo, a otros, ¿verdad? Que los llevó justamente en la entrada en Oruro, en la entrada del carnaval, que trasladó personas desde Viacha hasta Oruro. Y bueno, la gente que vio pasar los vagones que estaban, dicen, adornados en el carnaval, bueno, los recibían felices en algunos sectores que paraba el tren, estos vagones, porque al igual que cuando usted viaja en una flota y en determinadas horas tiene que descansar, tal vez para tomarse un matecito o tal vez comer alguito, servirse algo, ya sea de día o de noche, al igual, le digo, hay sectores por donde recorren los vagones, los trenes, y bueno, pues igual, ahí subirán pasajeros, o tal vez descargarán pasajeros, o tal vez se quedarán allí, tal vez a servirse alguito, pero bueno, como las rutas son largas, por ejemplo, para recorrer estas vías, para llegar de un lugar a otro, generalmente dentro de los vagones es donde se ofertan estos productos. O muchas veces incluyen, por ejemplo, para llegar de Santa Cruz hasta Roboré, lo que es Roboré, prácticamente el tren viaja como por la selva, le diré. Por eso, si usted tiene tiempecito, sí, conozca primero su país, recorra estos lugares, pero miren, esta afectación en el departamento de Oruro, porque en imágenes se puede observar, ¿no?, cómo quedó ahí detenido este vagón, porque se robaron, sí, se robaron 350 metros de rieles. Ahora habrá que investigar, porque esas rieles deben estar por allí nomás

0: 11:03, permítanos hacer esta brevísima pausa.
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3: Son las 11:04.
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11 de la mañana, sí, 11 de la mañana con 9 minutos. Bueno, y para aquellos viajantes, le digo, a ver, aquellos que viajan al departamento de Cochabamba, viajan al departamento de Santa Cruz, y a ver, a ellos les decimos, ¿y si hubiera la posibilidad de que lleguen en menos horas? No vía aérea, así vía terrestre. Hay la posibilidad, usted ya habrá escuchado, ¿verdad?, esta posibilidad de que haya una carretera nueva que pasa por Río Abajo, que llega hasta Cochabamba, y nos dicen que es 4 horas, pero otros recorrieron estos lugares y dijeron, no, no es 4 horas, es más tiempo. Bueno, al final, solamente esto está en dichos, pero le contamos que la noche del viernes, justamente miren, la noche del viernes, la Cámara de Diputados aprobó el proyecto de ley que declara de prioridad nacional la construcción e incorporación del tramo carretero Río Abajo-Quillacollo a la red vial fundamental. Esta es una ruta alterna entre los departamentos de Cochabamba y La Paz, y por ahora el recorrido tarda 12 horas aproximadamente, y quieren recortarlo a 7. Actualmente se tarda cerca de 12 horas en tiempos cronometrados que hemos hecho, pero obviamente no es el trazo definitivo. En la parte de La Paz se tiene que hacer el estudio respectivo, y ahora, como ha sido incorporado el lado de La Paz a la red vial fundamental, va a haber mayor disposición de recursos para hacer el estudio y hacer el diseño de los nuevos trazos de ejecutarse. Estaríamos hablando de un tiempo de viaje de entre 6 a 7 horas, relató Alejandro Mostajo, un activista cochabambino que impulsó este camino alterno. Sí, en videos cortitos se puede observar, ¿no?, cómo estas personas, uno de ellos debe ser Alejandro Mostajo, que bueno, pues hacen el recorrido y van haciendo por paradas, ¿no?, y cronometrando el tiempo. Hay una vía carretera, pero es de tierra, que deben tomar algunos, otros, le digo, tal vez otros que trabajan detrás del volante y lo conocen, y quizás, le digo, en este sector, en este tiempo de bloqueos, quizás tal vez recorrieron por esta vía alterna. Bueno, y miren, esos videos cortitos, bueno, pues hacen, ¿no?, ponen ahí en vilo a las personas y dicen, ay, no, si hay otra nueva carretera, y bueno, que va a llegar, dice que hasta Quillacollo, entonces esto sería magnífico. En menos horas, mucho más magnífico todavía. Bueno, esta nueva ruta surgió durante los conflictos de los 52 días, pues la carretera principal, La Paz-Cochabamba, estaba bloqueada. Algunos conductores que conocen esta ruta hicieron la prueba y lograron trasladar alimentos desde Cochabamba hasta La Paz sin pasar por el altiplano. ¿Qué le parece? Por eso encontrábamos algunos alimentos en estos 50 y tantos días de bloqueos, ¿verdad? Y bueno, pues uno no sabía por dónde ha llegado. Pero miren cómo es, ¿verdad?, la viveza de las personas, que les obliga prácticamente, porque, como les digo, de algo tienen que vivir, ¿no? De algo tienen que vivir. Y miren, estas personas que trabajan detrás del volante, justamente estos bloqueos ha conllevado a que conozcan otras rutas alternas. Bueno, esta ruta alternativa va por la provincia Ayopaya, Cochabamba, hacia la provincia Inquisivi, acá en La Paz. Uno une los departamentos desde Vinto, pasando por los pueblos de Morochata, Independencia, llegando al río Sacambaya, que es límite entre los dos departamentos, y pasando el río se pasa por los pueblos de Inquisivi, Quime, y sale a la zona sur de La Paz, explicó Mostajo. Pero dijo que existe otra alternativa de ruta, que es salir de Sacambaya hacia Irupana y Chulumani, Yanacachi, en la provincia Sudyungas de La Paz, y de ahí salir por la carretera del norte de La Paz hacia la zona de Villa Fátima. Precisamente esta ruta fue utilizada por los transportistas, pues en ese entonces el paso por el río abajo estaba bloqueado totalmente.
de tal modo que los camiones salían por los Yungas, porque esa ruta no fue bloqueada y se mantuvo el comercio entre los dos departamentos. Ahora, con el proyecto de ley, Mostajo cree que se puede conseguir recursos y terminar los trabajos. Relató que en 2015 ya se estaba construyendo el puente en el río Sacambaya, pero los problemas entre la gobernación y el gobierno de Evo Morales provocaron que se abandone el proyecto. Y hoy en día los pilares de ese puente siguen abandonados. En 2023 se logró recursos y la aprobación del gobierno de Luis Arce y se empezó la edificación de un nuevo puente, y en ese momento el avance es del 40% de esa estructura. Dijo también que los transportistas que viajaron por ese camino con el conflicto usaron el puente provisional que hizo la empresa constructora en el lugar para su maquinaria. Fue oportuno porque el transporte fluyó por ese puente provisorio. Bueno, los diputados ya han aprobado la ley para priorizar una ruta alterna entre La Paz y Cochabamba.

11 de la mañana con 16 minutos. 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

11 de la mañana con 21 minutos, continuamos con las informaciones. Y esta vez refiriéndonos a la importación de carburantes. Tres factores marcan el rumbo de la importación privada de carburantes. La apertura del mercado de combustibles representa un cambio relevante para dejar atrás el monopolio y reducir la presión sobre las reservas internacionales, pero exige dólares, exige logística, logística eficiente y reglas claras. La disponibilidad de dólares, una logística que garantice el abastecimiento y una reglamentación clara serán determinantes para que la apertura del mercado de combustible a la importación por parte de privados tenga resultados concretos. Expertos y representantes del sector coinciden en que el Decreto Supremo número 5644, que amplía la participación de privados, es un paso importante, pero advierten que los resultados de la medida dependerán de tres factores. El 29 de junio, el gobierno de Rodrigo Paz promulgó el Decreto Supremo número 5644, que autoriza importar diésel y gasolina a personas naturales y jurídicas privadas, tanto para consumo propio como para su comercialización en el mercado interno. Y al mismo tiempo mantiene la venta de combustibles subvencionados por parte de yacimientos petrolíferos fiscales bolivianos.

ya sea que el privado o el Estado, ya sea que YPFB o una empresa privada importe, requiere dólares. Y eso pasa por el tipo de cambio, explicó el experto en hidrocarburos de la Fundación Jubileo, Raúl Velázquez, en una entrevista con el grupo El Deber. El experto subrayó que Bolivia importa alrededor del 95% del diésel y cerca del 60% de la gasolina que consume, por lo que el primer desafío sigue siendo el acceso a divisas, ya que cualquier empresa interesada en abastecer el mercado deberá contar con dólares para comprar el combustible en el exterior. Aunque el ingreso de privados al mercado de importación de combustibles para la comercialización puede reducir la presión sobre las reservas internacionales. Ahora, una parte de estos dólares destinados a la importación de combustibles van a salir del sector privado y el Banco Central de Bolivia va a poder ahorrar los dólares que el sector privado aumente. Creo que es una buena medida porque permite introducir competencia en el sector, dejar de depender únicamente de YPFB, resaltó el exministro de Hidrocarburos Álvaro Ríos. No obstante, también se debe considerar la logística como un segundo factor, ya que si bien el ingreso de privados ampliará las fuentes de abastecimiento, representantes de las estaciones de servicio sostienen que las demoras en el despacho es uno de los principales problemas a resolver. La gerente de la Asociación de Empresarios Propietarios de Estaciones de Servicio Asosur de Santa Cruz, Susi Dorado, aseguró que actualmente las demoras en las plantas de distribución continúan afectando el abastecimiento. Lo que se ve, se anota, dicen. No podemos ocultar las largas filas que tenemos ahora, y esto es debido a las demoras que tiene la logística de YPFB. De parte de nosotros, nuestras cisternas están prácticamente durmiendo en las plantas para poder ingresar y recoger el producto, pero las demoras que tienen la logística que usan este momento es que causa la fila en los surtidores, señaló. Según la representante del sector, Santa Cruz requiere aproximadamente 3.5 millones de litros diarios, tanto de diésel como de gasolina. Pero la programación actual no alcanza esos volúmenes. Para los especialistas, la apertura del mercado permitirá diversificar la oferta, aunque el abastecimiento dependerá también de que la cadena logística, desde la importación hasta la distribución en surtidores. Asimismo, se debe considerar como un tercer elemento la reglamentación que debe emitir la Agencia Nacional de Hidrocarburos, la ANH, aunque el nuevo decreto autoriza que las estaciones comercialicen simultáneamente combustible de YPFB e importados por privados. Esa posibilidad aún depende de la normativa. Susi Dorado indicó que los surtidores esperan esa reglamentación para conocer los requisitos técnicos y administrativos que deberán cumplir antes de iniciar la comercialización. Estimó que si la resolución se emite dentro de los plazos previstos y los trámites avanzan con rapidez, los primeros combustibles privados podrían comenzar a venderse durante los primeros días del mes de agosto. El ministro de Hidrocarburos, Marcelo Blanco, dijo que uno de los aspectos que reglamentará la ANH será un precio referencial. Habrá un precio de referencia establecido por la ANH. Hay una entidad que regula y va a sacar el precio de referencia. Si alguien sobrepasa el precio de referencia, primero se verá que qué va a decir la normativa, porque se va a establecer un reglamento. Además, va a ser castigado por el consumidor,
si usted ofrece a 100 algo que se vende al lado a 50, bueno, pues no lo va a poder comprar, expresó el ministro de Hidrocarburos. El ministro aseguró que se continuará ofertando en el mercado el combustible subvencionado con los precios actuales. Las importaciones que tiene yacimientos no van a sufrir ninguna alteración en cuanto a precios se refiere, remarcó el ministro de Hidrocarburos, Marcelo Blanco. Así que también nos vamos a regir, quizás más adelante, le digo, por el precio de la oferta, por la oferta y la demanda en cuanto a hidrocarburos se refiere, porque actualmente no sabemos, ¿verdad?, cuántas empresas privadas estarán tal vez ya con ahí frotando ahí las manitos, ¿verdad? Porque cada peso que van a poner, en este caso cada dólar que van a poner, bueno, tiene que representar ganancias para los empresarios privados. Y ahora cualquier persona natural o persona jurídica puede, convertirse en importador de combustible. Solamente, ya sabe, tiene que tener dólares, tiene que contar con la logística correspondiente, porque ahora en el momento Asosur, a cargo de Susi Dorado, ella ha informado, dijo que ahorita con lo que más tropiezan es con la logística. O sea, ¿cómo hacer llegar rápido? Qué lindo sería tener, ¿no?, desde donde traen combustible o el petróleo, que directamente pase, directamente, ¿verdad?, por tubería. Eso sería hermosísimo, si no tuvieran problemas. Pero a ver, se va a ver toda esta logística, también se podría prever, ¿no?, porque aquellas cisternas, digamos, hoy salen 20, entonces ya no tendrían que salir 20, tendrían que salir 30, de acuerdo, bueno, pues a la aceptación del mercado, ¿verdad? O sea, cubrir eso que han observado los de Asosur, porque dijeron están fallando en la logística. Ahora tienen que regularizar, pero si todo va bien, si todo marcha ok, entonces ya desde agosto ya las diferentes estaciones, o también nos estarán anunciando qué estaciones de servicio, podrán vender acá en el centro, en el alto, ¿no?, este tipo de combustible que ya no va a estar subvencionado. Así que para aquellos que trabajan en el transporte pesado, ¿no?, van a poder quizás ellos reunirse y quizás ellos se puedan convertir en una empresa importadora de combustible. Pero para ello también hay determinadas reglas, normas. Tiene que tener su NI, tiene que estar registrado en una empresa, no sabemos qué más, le digo, para ser una empresa SRL limitada o solamente. Bueno, hay tantos tipos de empresas. Ahora, si uno solito lo puede hacer, está perfecto. Pero por eso dice persona natural o persona jurídica.

0: Bueno, ¿y por qué tiene que haber una regla? Es que los que van a traer combustible, a los privados nos referimos, ellos no pueden vender a lo que ellos quieran. Esto tiene que estar reglamentado y en eso es lo que están trabajando. Tiene que haber un hasta dónde pueden llegar con el precio del combustible importado, ya sea de diésel o de gasolina. Bueno, y hablando de aquellos que trabajan detrás del volante, algunos que nos imaginamos, ¿no? Viajan, digamos, a este sector de tal vez de Desaguadero, llevan algunos productos y tal vez ellos tengan que cargar combustible de ese lado, o tal vez el caso de la frontera de allá con el Brasil, o frontera con Uruguay, ¿no? Otras fronteras con Chile, tendrán que cargar de ahí combustible. Bueno, ellos nomás podrán decir a cuánto les cuesta cada litro. Y ahora no sabemos si será un cuento o si será verdad, pero ahora, bueno, pues se van a ver, ¿verdad?, cuando las empresas que deseen importar combustible de forma privada, bueno, pues allí se va a ver, ¿no? O sea, uno, la logística, y otro, cómo la gente, aquellos que trabajan, le digo, detrás del volante, la aceptación que vaya a tener por estas personas que trabajan detrás del volante. Por ejemplo, ahora hay versiones que dicen compramos el litro de diésel hasta en 18 bolivianos. Les daremos más detalles. Permítanos hacer esta pausa.
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0: Son las 11 de la mañana, 35 minutos.
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Exactamente 21 minutos, sí, 21 minutos nos separan de las 12 del mediodía. ¿Y cómo es el alteño? ¿Cómo es el paseño? ¿No? Creo que acá en la ciudad del Alto nomás se puede encontrar este tipo de personas. ¿A qué nos referimos, por ejemplo, le digo, no? O también están distribuidas en diferentes, están ahí, están, han llegado a distintos lugares de los departamentos de Bolivia. ¿A qué nos referimos? Hay gente que, bueno, pues se ha animado así de la noche a la mañana, a, por ejemplo, a hacer un emprendimiento así, online, en vivo. Y bueno, y cada uno tiene que crear, le digo, su propio marketing, ¿verdad? Para que, bueno, la gente visite estos lugares. Y bueno, y siempre la gente está esperando que, está esperando recibir un regalo. Es cierto, usted haga la prueba, si digamos en este lugar encuentra una galleta de 10 bolivianos, supongamos, es un precio, ¿no?, que estamos poniéndole 10, pero más allá lo va a ver vender, a ver, no sé, 2 por 15. Entonces usted, aunque no esté buscando ese producto, lo va a adquirir. ¿Por qué? Porque lo encuentra más barato. Y bueno, muchos están optando por este tipo de marketing. Tal es el caso, a ver, de que quizás usted ha encontrado ahí en las redes sociales personas que venden, y por ejemplo, a ver, alicates, herramientas, nos referimos a las herramientas, o martillos, o así herramientas que le sirva para la casa, de este destornilladores. Y bueno, algunos, le digo, tienen esa compradores, no sé cómo, qué tipo de compradores les podríamos decir, que apenas viene alguna oferta, así no la necesiten, igual compran. No, por ejemplo, se ha visto últimamente estas personas que se dedican a la venta de herramientas, y bueno, si usted compra, no sé, de un valor hasta qué valor, ahí o depende de las cantidades que compran, le van a obsequiar otras herramientas. Y están pendientes ahí, le digo, las personas que lo venden. O sea, puede ser que yo tenga mi tienda, o que usted tenga su tiendita, y quizás vaya y agarre de un determinado sector, así como las señoras que venden celulares, ¿verdad? Ellas ya conocen dónde son sus mayoristas, ¿no? Ahí pueden ir ellos y comprar, y los mayoristas no necesitan estar a la vista, ¿no? Están a veces en lugares, puede ser en domicilios o en un cuarto piso, en un quinto piso, donde los alquileres también son más bajos, ¿no? Y no necesiten estar ahí a la vista, ¿no? Y pueden llegar ahí hasta comprar de los mayoristas y luego llevar a vender, claro, con una cierta ganancia, ¿no? Lo mismo hacen estas personas que se han dedicado así a la venta de herramientas, y suficiente que aparezca uno y los otros empiezan a copiar. Sí, copian. Lo mismo ocurre con estos productos o artículos de belleza, que ahora, ¿quién no quiere pintarse, verdad, las uñitas, un maquillaje, una cremita para tal, una crema para cabello? Y todos estos artículos de belleza van revolucionando en las redes sociales, ¿no? Ahí ofertando los productos, también ofertando paquetes, ¿no? Que a precios que usted, le dio, no va a poder dejar pasar. Ahora está, le digo, no, así está la gente, le digo, que tiene un poquito de plata o se presta un poco de dinero, de capital, y empieza a trabajar. Bueno, ahora sí, le digo, de allí, de esa notita que queríamos compartirla con ustedes, ¿no? Pero ojo, cuidado, tenga cuidado, cuidado, le digan, deposite en este momento al QR y luego nunca le llegue. No, hay de empresas conocidísimas, nada más podría usted comprar así por QR, porque los dueños de lo ajeno, a la par que va creciendo este tipo de ventas, así le digo, donde le dicen, cómpreme esto, o de una unidad a esta unidad, y le voy a regalar esto. En este mismo instante, aquí está mi QR, deposíteme. No, cuidado, ese tipo de ofertas falsas también están ahí por las redes sociales.
Así que a tomar en cuenta, ¿sí? A cerciorarse, preguntar bien, o sea, dónde mejor preferir decirle, ya llego en este momento, dime la dirección. Bueno, ahora sí, bueno, vamos a detallar la información que le dejamos ahí, donde le decíamos que los que trabajan detrás del volante, esto es lo que afirmaron. Compramos el litro de diésel hasta en 18 bolivianos. Y uno se pone a pensar, ¿no? ¿Será cierto o no será cierto? Bueno, los transportistas dicen que compran combustible más caro para garantizar viajes. Las filas para cargar combustible preocupan a los operadores de las empresas de transporte de la terminal de buses de La Paz. Los administradores señalan que la frecuencia de viajes se ha reducido debido a que varios buses permanecen en los surtidores a la espera de abastecerse de diésel. Un operador de la terminal terrestre indicó que varios transportistas han tenido que recurrir a otros proveedores para adquirir combustible a un precio más elevado y así garantizar las salidas. Hasta el momento nosotros conocemos que el único combustible que se vende es el que distribuye YPFB. Ahora que lo compren a 18, no sabemos cómo estas personas estarán proveyendo, le digo, de ya sea de gasolina o diésel, para venderles a 18 bolivianos. Eso sí, ya no sabemos. Porque todavía, le digo, no hay, ¿no? ¿Verdad? Recién están buscando regular y posiblemente hasta agosto sean las primeras empresas privadas que puedan traer combustible. Eso dijeron, estamos comprando diésel de otros lados, un poco más caro para garantizar las salidas. Esto está incidiendo en los precios, a veces compramos el litro entre 15 y 18 bolivianos. Señaló sobre el precio de este combustible, cuyo precio oficial es de 9,80 centavos. Las carreteras están expeditas, pero hubo una reducción en las salidas por la falta de diésel. La gente quiere viajar, pero no contamos con todos los buses. De 10 a 12 buses que salían al día, ahora solo sale la mitad. Hasta 3 días están en las filas para cargar diésel, afirmó la operadora de una empresa de transporte, Abigail Rodríguez. Este lunes, varios surtidores del eje troncal del país amanecieron con largas filas de camiones, buses y otros vehículos de transporte pesado que buscan abastecerse de combustible. Ahora, continuando hablando sobre el combustible importado por los privados. Bueno, los privados ahí ya están reuniéndose, porque no es primero conseguir algo y después recién ponernos a pensar en lo que vamos a hacer después, ¿no? Ya tienen que estar pensando, bueno, si va a ser posible, entonces ya nomás empezar con la importación de combustible. Y estos privados prevén ampliar su infraestructura para comercializar el combustible que importen. Los empresarios privados prevén ampliar su infraestructura en las estaciones de servicios para comercializar el combustible que importen por su cuenta y se comercialice con una alternativa a la gasolina y diésel subvencionados Quinterna y YPFB. Hay infraestructura suficiente, pero se tendrá que hacer una inversión adicional porque la capacidad que se tiene ahora seguramente no será suficiente cuando comience a importarse el combustible. Declaró este lunes el presidente de la Cámara Nacional de Comercio, Eduardo Olivo. El presidente Rodrigo Paz promulgó la anterior semana el Decreto Supremo 5644, que autoriza de manera excepcional a personas naturales y empresas privadas importar diésel y gasolina para consumo propio o para su comercialización en el mercado interno a precios del mercado internacional. La única modificación que tenemos que hacer en los surtidores es tener tanques separados entre lo que importa el Estado y la infraestructura nueva de los privados, además de un tablero con los precios diferenciados. El precio del producto privado variará diariamente de acuerdo con los márgenes en los que se mueve el combustible en el mercado internacional.
aunque pasaron 2 semanas desde la aplicación del estado de excepción y se despejaron las carreteras del país, las filas de motorizados en las estaciones de servicio persisten debido a la falta de regularidad en la provisión, por lo que se espera la reglamentación del decreto para que los empresarios importen los carburantes. Esperamos que la reglamentación salga esta semana para que los privados podamos avanzar e iniciar operaciones. Tenemos 50 estaciones interesadas en importar combustible, pero también hay interés de empresas de la agroindustria, minería, transporte y construcción que buscan garantizar sus operaciones, señaló el ejecutivo empresarial. La Cámara Nacional de Comercio considera que el decreto es apenas el primer paso para atender la demanda del mercado automotor y que lo más importante ahora es contar con una reglamentación que sea clara, que sea sencilla y rápida, que permita a las empresas invertir con seguridad jurídica y sin trámites innecesarios, apuntó el titular de la Cámara.

Bueno, y también hay más información sobre los choferes, pero en esta ocasión, ya no se trata del combustible. Hay otro tipo de filas. Por ejemplo, choferes en las filas en la frontera con Chile. Ellos dijeron, estamos como en la época de pandemia. En la zona fronteriza, Pisiga-Colchane, la fila de los motorizados se extiende por al menos 3 kilómetros debido al cambio en el horario de atención de los funcionarios del país vecino. Los choferes afirman que como están como en la época de la pandemia y están pidiendo ayuda a las autoridades. Señores conductores, tomar sus previsiones, esta fila ha crecido. Es inmensa, ya estamos como en la época de pandemia. Al fondo, en Pisiga, ya tenemos doble fila. Vengan preparados porque la noche está bien cruda. Se le escucha decir a uno de los transportistas que espera su turno para pasar el control aduanero en territorio chileno. El cierre nocturno del complejo fronterizo Colchane provocó largas demoras para el transporte internacional de carga boliviana. La Cámara Departamental de Transporte Pesado de La Paz, CADETRAN, estima que al menos 500 camiones permanecen parados en la ruta hacia la frontera porque los funcionarios chilenos ya no atienden las 24 horas. Estoy 2 días y 2 noches pernoctando en la fila en Pisiga para ingresar al lado chileno debido al corte de horario que ha hecho Chile. Ya no se está atendiendo las 24 horas, solo están atendiendo desde las 8 de la mañana hasta las 8 de la noche y las filas se han vuelto interminables, declaró el transportista Carlos Cuña. En la zona se observan filas tan largas como en la época de la pandemia. Al corte horario se suma el tiempo que demora cada unidad en ser atendida en Colchane, lo que retrasa la atención para el resto de los choferes. El paso que se hace en el complejo chileno no es ágil. Tardamos hasta 20 minutos por camión y tenemos atención por un solo carril. La mayor parte de la carga es de exportación hacia los puertos para enviar al exterior, precisó Cuña. Los transportistas piden que la Cancillería haga gestiones ante las autoridades chilenas para restaurar la atención de 24 horas o por lo menos extender el servicio hasta la medianoche. Hasta ahora no vemos la intervención de ninguna autoridad de Bolivia. Debería haber un reclamo formal de Cancillería hacia Chile. No hay una buena atención al transporte pesado. Quisiéramos que se nos dé una pronta solución y que por lo menos la atención sea hasta medianoche, pidió el transportista.

5 minutos exactamente nos separan de las 12 del mediodía. La gobernación de La Paz instala un campamento permanente del SEDCAM en Coroico,

El anuncio fue realizado por el gobernador Luis Revilla durante un acto en la plaza principal de Coroico, donde fue recibido por autoridades, organizaciones sociales y vecinos que expusieron las principales necesidades de la región, entre ellas el mejoramiento de la infraestructura vial, el impulso al turismo y el fortalecimiento de la producción. Durante el encuentro, el ejecutivo de la Federación Sindical Única de Trabajadores Campesinos Túpac Katari, Martín Urruchi, destacó la presencia de la autoridad departamental y señaló que las comunidades requieren mayor apoyo para el desarrollo del turismo, sistema de riego, producción y el mejoramiento de caminos. Asimismo, resaltó que parte de la maquinaria del SEDCAM ya se encuentra en la zona. En respuesta, el gobernador confirmó la creación de una nueva base operativa del SEDCAM en Coroico, desde donde se atenderán los requerimientos de todo Noryungas. Hemos decidido instalar una nueva sede de maquinaria del SEDCAM en Coroico. Tener la maquinaria aquí no solo es para el municipio de Coroico, es para toda la región. Nos va a ayudar a hacer mantenimiento, pero también aperturas que necesitan nuestras comunidades, afirmó. Por su parte, la ejecutiva provincial de Mujeres de Noryungas, Nelly Choquemisa, señaló que el mejoramiento de caminos representa una demanda histórica de las comunidades y destacó la importancia de fortalecer proyectos turísticos y productivos relacionados con la apicultura, la piscicultura y la producción avícola. La autoridad departamental también informó que la instalación del campamento forma parte de una agenda de trabajo desarrollada junto al alcalde de Coroico, Erlan Álvarez, con quien se realizará un seguimiento a los proyectos previstos para el municipio. Además, confirmó que continúan los trabajos de mantenimiento en el tramo Chitia, Santa Rosa de Quilo, la inspección del tramo Cruce Coroico, Puente Mururata, el avance del estudio técnico para la carretera Coroico-Santa Bárbara, la reconstrucción del puente Huañajahuira y las gestiones para ejecutar 4 pozos de agua una vez se superen las observaciones técnicas.

Bueno, y ya para finalizar, le contamos y le decimos que no olvide el abrigo. El frío se sentirá en gran parte del país este lunes 6 de julio. Las bajas temperaturas continuarán este lunes 6 de julio en gran parte del país, especialmente en los departamentos del occidente, donde el Servicio Nacional de Meteorología e Hidrología, SENAMI, prevé mínimas bajo cero durante las primeras horas de la jornada. Bueno, y ante este panorama, se recomienda a la población salir bien abrigadita, en especial a niños y adultos mayores y personas con enfermedades respiratorias, ya que el descenso de las temperaturas puede incrementar el riesgo de resfríos y otras complicaciones de salud. También se

0: Amplitud Modulada. 12 horas, 1 minuto.
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Vamos con informaciones y el alcalde del Alto. Le dije al presidente que no persiga a mis dirigentes, espero que cumpla. Después de la aprehensión del ejecutivo campesino Vicente Salazar por los bloqueos de caminos, el alcalde del Alto, Luis Roca, recordó que ha pedido anteriormente al presidente Rodrigo Paz que no persiga a los dirigentes y espero que cumpla. Oportunamente me senté al lado del presidente Rodrigo Paz y le dije, presidente, no persiga a mis dirigentes, no maltrate a mi pueblo alteño, no dicte ese estado de excepción. Ahí he cumplido mi deber como ciudadano alteño y por supuesto espero que se dé cumplimiento a lo solicitado, manifestó Roca. Durante el conflicto con los bloqueos, el Alto fue una de las ciudades más afectadas por las protestas y el desabastecimiento de alimentos y combustible. El 10 de junio, un acto con el presidente Rodrigo Paz, el alcalde Roca ya había pedido no perseguir a dirigentes ni dictar estado de excepción, sino dialogar para solucionar el conflicto. Las últimas dos semanas se han registrado las aprehensiones de dirigentes que impulsaron los bloqueos, como Vicente Salazar, quien el sábado fue interceptado en el Alto a bordo de una camioneta Hilux. Vamos con más informaciones. La alcaldía de La Paz instruye dejar de pedir fotocopias en todas sus dependencias.

Alcaldía de La Paz, o el alcalde de La Paz, César Doug Weller, instruyó a todas las dependencias del gobierno municipal eliminar el requerimiento de fotocopias para los trámites que se realice o que realice la ciudadanía. A partir de la fecha, ninguna dependencia del gobierno municipal de La Paz va a pedir fotocopia ni en blanco y negro, ni en colores, ni para ratificar si eso no es la persona. Si se pone firma atrás o adelante, si debe llevar un sello, nada, absolutamente nada firmado. Explicó que el municipio ha firmado un convenio con el Servicio de Identificación Personal que le permite hacer una interoperabilidad. Él le señaló que el objetivo es promover la eficiencia en la administración municipal, además de promover la confianza. Lamentó que al pedir fotocopias ya se implicaba una desconfianza hacia las personas que acuden a oficinas municipales. Hoy es un día realmente importante, no pareciera significativo, pero sí lo es importante porque se acabaron las fotocopias ni en blanco y negro ni en colores. Se acabaron las fotocopias, reafirmó el alcalde. También destacó el ahorro que significa esta medida para las familias, como a veces te piden fotocopia aquí, fotocopia allá. Se hace un buen dinerito.

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6: Se recomienda a los ciudadanos de que este es un tema típico de lo que llamamos nosotros lanceros o descuidistas, que la persona está tranquilamente hablando por celular y estos, al ver la distracción que tienen, arrebatan este celular. Entonces lo que tendrían que hacer ellos es pararse un momento, arrinconarse tal vez hacia la pared y contestar su aparato celular. Una vez que lo que acaban de contestar su llamada, guardar en un lugar seguro, ¿no? Y con relación a los bolsos, muchas veces estos descuidistas se dan a la tarea de distraer a la persona e inmediatamente arrebatar esta prenda que tiene especialmente la mujer. Entonces, siempre estar con el bolso apretado al pecho y que de alguna manera no exhiba que tiene algo de dinero, que no exhiba que tiene contenidos de valor.
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9: Continuamos con más informaciones. Más de 500 camiones permanecen varados en Pisiga por reducción en horario en Colchane. Transportistas bolivianos solicitaron la intervención de las autoridades nacionales para gestionar con Chile la ampliación del horario de atención en el complejo fronterizo Colchane, luego de que el cierre del paso durante las noches provocara largas filas de camiones en Pisiga. Según el sector, la fila de vehículos de carga supera los 3 kilómetros y al menos 500 camiones permanecen varados en la ruta hacia la frontera. Los choferes atribuyen la congestión a la reducción del horario de atención del complejo chileno, que actualmente opera de 8 a 8. De 8 de la mañana a 8 de la noche. Conductores denunciaron que el avance es lento debido a que la atención se realiza por un solo carril y el despacho de cada camión puede demorar entre 15 a 20 minutos. Además, varios señalaron que llevan días esperando para cruzar con mercancía destinada a los puertos chilenos. Los transportistas también reclamaron la falta de gestiones de las autoridades bolivianas y pidieron a la Cancillería intervenir para buscar una solución que permita agilizar el tránsito de la carga internacional. Por su parte, la Delegación Presidencial Provincial de Tamarugal informó que la suspensión de la atención nocturna en Colchane responde a los trabajos de reparación en el complejo y se mantendrá vigente hasta el 30 de noviembre. El sector advirtió que además de las demoras en la frontera enfrenta dificultades por el abastecimiento de diésel en Bolivia, situación que incrementa los tiempos de espera para el transporte de exportación.

Más informaciones, inflación a 12 meses se sitúa en el 9,23% y mantiene la presión sobre el costo de vida en Bolivia. La inflación a 12 meses en Bolivia se sitúa en el 9,23% al cierre de junio de 2026, reflejando que pese a la desaceleración respecto a los máximos registrados el año pasado, el incremento del costo de vida continúa ejerciendo presión sobre los hogares, particularmente a través del encarecimiento de los alimentos y los servicios de alimentación, según datos difundidos por el Instituto Nacional de Estadística. El índice de precios al consumidor registró en junio una variación mensual positiva del 2,15%, ligeramente superior al 2,13% observado en mayo, mientras que la inflación acumulada a 12 meses mostró una marcada desaceleración frente al 23,96% registrado en junio de 2025, uno de los niveles más elevados observados en los últimos años. El comportamiento de los precios durante junio estuvo impulsado principalmente por el aumento en el costo de los alimentos y las comidas consumidas fuera del hogar. La división de alimentos y bebidas no alcohólicas registró una variación del 5,03%, aportando 1,60 puntos porcentuales al índice general, mientras que los alimentos y bebidas consumidas fuera del hogar aumentaron un 3,47%, contribuyendo con otros 0,50 puntos porcentuales.

Las informaciones y el combustible sigue sin llegar, filas interminables, transporte paralizado y la crisis persiste tras bloqueos. Aunque los bloqueos que paralizaron el país durante más de 50 días fueron levantados, la crisis de abastecimiento de combustible en Bolivia está lejos de resolverse. Largas filas en surtidores, la reducción drástica del transporte público interdepartamental, la paralización parcial de actividades productivas y las denuncias de irregularidades reflejan un problema que continúa golpeando la economía y a la población. En la terminal terrestre de Cochabamba, el inicio de las vacaciones invernales ha expuesto con mayor crudeza las consecuencias de la escasez. Miles de pasajeros llegaron con la intención de viajar al interior del país, pero se encontraron con una oferta de transporte severamente reducida. Empresas de buses reportaron una disminución cercana al 70% de sus operaciones, debido a que gran parte de sus flotas permanecen inmovilizadas en estaciones de servicio a la espera de combustible. La situación ha generado terminales abarrotadas, familias varadas y una creciente incertidumbre entre los viajeros. No podemos sacar muchos buses porque no logran cargar combustibles desde hace 3 o 4 días, explicó el representante del transporte interdepartamental, quien confirmó que la reducción de operaciones alcanza niveles críticos. El panorama no es diferente en las regiones fronterizas y provinciales. En la avenida internacional, donde se encuentran importantes estaciones de servicio como los surtidores Cobija y Progreso, la fila de vehículos continúan extendiéndose por varios kilómetros. Transportistas interprovinciales denuncian que deben pasar noches enteras, incluso varios días, esperando la llegada de carburantes para poder cumplir con sus rutas. Dirigente del sector sostiene que el problema ya no puede atribuirse únicamente a los bloqueos. Según representante del autotransporte, la persistencia de la escasez revela dificultades más profundas relacionadas con la capacidad estatal para garantizar el suministro de combustible importado. Asimismo, alertan que el diésel es producto con mayor déficit, afectado especialmente al transporte pesado, la sobra de infraestructura y la actividad productiva. Los testimonios recogidos por medios en distintos surtidores reflejan el impacto humano de la crisis. Conductores reportan permanecer hasta 3 días en fila soportando bajas temperaturas y sin recibir información precisa sobre la llegada de cisternas. Algunos transportistas señalan que han recorrido varios surtidores sin éxito, mientras sus cargas permanecen detenidas, afectando el abastecimiento hacia provincias y municipios.

0: luego de la pausa.
1: A la pausa estamos con más informaciones y una persona intentó sobornar con 100 bolivianos a médico del IDIF para tener más días de impedimento.
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2: Doce horas, 33 minutos.
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altiplano boliviano se encamina hacia un escenario de mayor estrés hídrico debido a la posible evolución del fenómeno del Niño hacia una categoría muy fuerte durante el último trimestre de 2026. Autoridades locales y especialistas advirtieron que la combinación de menos lluvias, temperaturas máximas por encima de lo habitual y los efectos acumulados del cambio climático incrementará el riesgo de sequías, afectando tanto la producción agropecuaria como el abastecimiento de agua para la población. El jefe de la Unidad de Meteorología y Climatología del SENAMI, Enrique Peñarrieta, explicó que los modelos climáticos muestran un 62% de probabilidad de que el fenómeno alcance la categoría de muy fuerte entre octubre y diciembre de este año. Aunque actualmente el Niño mantiene una intensidad moderada con una anomalía térmica de 1,1 grados centígrados, proyecciones indican un fortalecimiento progresivo, dijo Peñarrieta. Más informaciones. Espinosa anticipa que varias empresas estatales serán cerradas, no son rentables ni viables. Ministro de Economía Gabriel Espinosa anticipó este lunes que varias empresas estatales serán cerradas, ya que no son rentables ni viables. Entrevistado, Espinosa afirmó que su ministerio y otras carteras de Estado realizan una evaluación del estado de las empresas estatales y enfatizó que hay empresas que claramente no son rentables ni viables. Incluso afirmó que hay empresas que ni siquiera necesitan un proceso de liquidación y solo un proceso de cierre porque no han terminado de crearse. La dificultad radica, explicó, en la administración de pasivos de las empresas, ya que tienen deudas materiales de equipos comprados y que se están deteriorando, por lo que dijo, hay que determinar las responsabilidades. Tienen terrenos, vehículos a su nombre y una serie de cosas que tenemos que ver cómo vamos a recuperar. Tienen que liquidarse de una manera correcta y transparente, señaló. Por eso afirmó que el Ejecutivo espera que el Legislativo sancione el presupuesto general del Estado reformulado para la gestión 2026 y el esquema de liquidación, cierre o transformación o cualquier cosa que corresponda de las empresas estatales. Varias de ellas iban a ser cerradas, insistió que puso como ejemplo la empresa de papas fritas instalada en El Alto. En ese sentido señaló que cada empresa será evaluada y se analizará su cierre, si serán transferidas a otro nivel de gobierno, si pasan a formar parte de una asociación público-privada, o ver la manera dentro de la Constitución podamos recuperar esos recursos y que hoy no genera ningún tipo de rentabilidad. Por otro lado, el ministro de Economía también destacó que el presupuesto general del Estado reformulado 2026 reduce el déficit fiscal de 61 millones a 41 millones de bolivianos. Especificó que se invertirá 3.800 millones de bolivianos menos a empresas estatales.

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5: Se recomienda a los ciudadanos de que este es un tema típico de lo que llamamos nosotros lanceros o descuidistas, que la persona está tranquilamente hablando por celular y estos, al ver la distracción que tienen, arrebatan este celular. Entonces lo que tendrían que hacer ellos es pararse un momento, arrinconarse tal vez hacia la pared y contestar su aparato celular. Una vez que acaban de contestar su llamada, guardar en un lugar seguro, ¿no? Y con relación a los bolsos, muchas veces estos descuidistas se dan a la tarea de distraer a la persona e inmediatamente arrebatar esta prenda que tiene especialmente la mujer. Entonces, siempre estar con el bolso apretado al pecho y que de alguna manera no exhiba que tiene algo de dinero, que no exhiba que tiene contenidos de valor.
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0: Continuamos con más informaciones. Y dictan 6 meses de detención preventiva para representante de empresa proveedora de billetes del Banco Central de Bolivia por el caso Avión Hércules. La justicia determinó 6 meses de detención preventiva en el penal de San Pedro para el representante legal en Bolivia de la empresa Crane Currency Malta Limited. En el marco de la investigación por el caso del avión Hércules que transportaba billetes destinados al Banco Central de Bolivia. Fiscal Beymar Molina informó que la medida cautelar fue dispuesta para garantizar el desarrollo de las investigaciones. El Ministerio Público sostiene que la empresa habría incumplido obligaciones relacionadas con la seguridad, custodia y entrega del papel moneda destinado al Banco Central de Bolivia. La investigación también apunta a un presunto incumplimiento en la cuarta entrega del segundo lote de billetes prevista para marzo de este año, motivo por el cual el representante de la firma pasó de testigo investigado por el presunto delito de incumplimiento de contratos. La fiscalía indicó que las investigaciones continúan para establecer posibles responsabilidades vinculadas al traslado del material monetario y al cumplimiento del contrato suscrito con el Banco Central de Bolivia. Las informaciones y gremiales exigen la aprehensión de Evo Morales, Mario Orgoglio y Nilton Condori por los bloqueos. El dirigente de los gremiales, Toño Ciñani, pidió la aprehensión del expresidente Evo Morales, del ejecutivo de la Central Obrera Boliviana, Mario Orgoglio, y del senador suplente de la unidad, Nilton Condori, a quienes responsabiliza de impulsar los bloqueos que se prolongaron por más de 50 días. Ciñani sostuvo que los tres deben responder por las pérdidas económicas ocasionadas al sector gremial durante las medidas de presión y planteó que asuman el resarcimiento de los daños provocados. El pronunciamiento fue realizado tras la aprehensión del dirigente de la Federación Tupac Katari, Vicente Salazar, quien enfrenta una investigación por su presunta participación en la organización de los bloqueos. El representante gremial afirmó que los comerciantes sufrieron graves afectaciones económicas por la paralización de actividades y cuestionó que hasta el momento otras personas señaladas como promotoras de las movilizaciones no hayan sido aprehendidas. Según la Fiscalía, billetes falsificados en Achocalla ya fueron distribuidos en provincias de La Paz. La Fiscalía de La Paz informó que los billetes falsificados hallados en una fábrica clandestina en Achocalla ya habrán sido distribuidos en provincias mediante una red integrada por varias personas, mientras continúan las investigaciones para identificar los puntos de circulación y el mecanismo utilizado para introducir el dinero falso en el mercado. El fiscal del caso, Cristian Ventura, explicó que existen indicios de que parte de los billetes llegó a poblaciones vulnerables del área rural, aunque aclaró que aún se realizan análisis para establecer el alcance de la distribución y la forma en que operaba la organización. Hasta el momento, 4 personas son investigadas por los presuntos delitos de falsificación de moneda y asociación delictuosa. 3 de ellas fueron aprehendidas y enfrentan una audiencia de medidas cautelares, para la cual la Fiscalía solicitó 6 meses de detención preventiva en el penal de San Pedro. Hasta aquí las informaciones del Integrador. Que tengan buen resto de jornada, continúe con Integración.
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8: 13 horas, 1 minuto.
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8: 13 horas, 4 minutos.

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3: 13 horas, 30 minutos.
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2: 14 horas, 2 minutos.
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1: 14 horas, 17 minutos.
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2: 14 horas, 32 minutos.
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1: 14 horas 45 minutos.
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Hola, ¿qué tal? Muy buenas tardes. Bienvenidos a Buenas Tardes Integración en esta jornada de lunes 6 de julio del año 2026. Hoy, como todos los días, en este espacio vamos a ir compartiendo informaciones de lo más destacado, aquellas informaciones que han marcado la agenda informativa en la jornada.

Mi familia hermosa, esta canción la compuse en el año 2005, para ser exactos. Una canción que me nació del corazón. Es para los enamorados, para todos los que se amen. Es una excusa perfecta para regalar tu desorden, tu filosofía, tus historias, tu mejor sonrisa. Y que darías todo por esa persona, darías la vida por esa persona. Esta canción se llama Te Regalo y yo se la regalo. Espero que la disfruten ahí donde estén. Besitos.

15:26. Continuamos con más de las informaciones. Largas filas por combustible vuelven a marcar el inicio de la semana en La Paz y en El Alto. La escasez de diésel y gasolina continúa afectando a gran parte del país pese al levantamiento de los bloqueos, cuando el gobierno decía que por motivos de bloqueo no estaban llegando la gasolina ni diésel. Ahora que no hay gasolina, no hay bloqueos, no hay protestas, no hay marchas, sigue igual, no cambió nada. Las empresas de transporte operan hasta con 30% de su capacidad, de pasajeros quedan varados en terminales, choferes duermen varios días en filas y la burocracia dificulta aún más el acceso a carburantes en las provincias. Aunque los bloqueos que paralizaron el país durante más de 50 días fueron levantados, ya que el gobierno en esas oportunidades, en esas semanas, decía que por culpa del bloqueo no estaba llegando la gasolina ni el diésel. La crisis de abastecimiento de combustibles en Bolivia está lejos de resolverse. Las filas en surtidores, la reducción drástica de transporte público y interdepartamental, la paralización parcial de actividades productivas y las denuncias de irregularidades reflejan un problema que continúa golpeando a la economía y a la población. En la terminal terrestre de Cochabamba, el inicio de las vacaciones invernales ha expuesto con mayor crudeza las consecuencias de la escasez de combustibles. Miles de pasajeros llegaron con la intención de viajar al interior del país, pero se encontraron con una oferta de transporte severamente reducida. Empresas de buses reportaron una disminución cercana al 70% de sus operaciones debido a que gran parte de sus flotas permanece inmovilizada en estaciones de servicio a la espera de combustible. La situación ha generado terminales abarrotadas, familias varadas y una creciente incertidumbre entre los viajeros. No podemos sacar muchos buses porque no logran cargar combustible desde hace 3 semanas o 4 días, o desde hace 3 o 4 días, explicaron representantes del transporte interdepartamental, quien confirmó que la reducción de operaciones alcanza niveles críticos. El panorama no es diferente en las regiones fronterizas y provinciales. En la avenida internacional, donde se encuentran importantes estaciones de servicio como los surtidores Cobija y Progreso, las filas de vehículos continúan extendiéndose por varios kilómetros. Transportistas interprovinciales denuncian que deben pasar noches enteras e incluso varios días esperando la llegada de carburantes para poder cumplir con sus rutas. Dirigentes del sector sostienen que el problema ya no puede atribuirse únicamente a los bloqueos. Según representantes de autotransporte, la persistencia de la escasez revela dificultades más profundas relacionadas con la capacidad estatal para garantizar el suministro de combustibles importados. Asimismo, alertan que el diésel es el producto con mayor déficit, afectando especialmente al transporte pesado, las obras de infraestructura y la actividad productiva. Los testimonios recogidos por medios en distintos sectores, en distintos surtidores, reflejan el impacto humano de la crisis. Conductores reportan permanecer hasta 3-4 días esperando cargar gasolina o diésel, esperando las filas, soportando bajas temperaturas y sin recibir información precisa sobre la llegada de las cisternas. Algunos transportistas señalan que han recorrido varios surtidores sin éxito mientras sus cargas permanecen detenidas, afectando el abastecimiento hacia provincias y municipios. Como por ejemplo en Punata, la situación alcanzó niveles aún más preocupantes. Los transportistas públicos que cubren la ruta hacia Cochabamba aseguran estar operando apenas con el 30% de su parque automotor debido a la falta de diésel. A ello se suman denuncias sobre el cobro ilegal por la reserva de espacios en las filas
de los surtidores donde particulares cobrarían hasta 200 bolivianos a transportistas pesados por un lugar preferencial para abastecerse de combustible. La crisis también evidencia problemas administrativos en Caranavi. Pobladores denunciaron que las oficinas de la Agencia Nacional de Hidrocarburos ANH permanecieron cerradas durante la jornada del lunes, pese a que decenas de personas aguardaban para registrarse en el sistema Siscarguío, requisito indispensable para adquirir combustible en bidones. Los afectados cuestionaron la burocracia y la falta de información oficial en medio de una situación que consideran desesperante. Mientras el gobierno sostiene que trabaja para regularizar la distribución, la realidad observada en terminales, carreteras y estaciones de servicio muestran que la crisis continúa afectando la movilidad, el transporte de carga, el comercio y el abastecimiento interno. El problema de combustible se ha convertido nuevamente en un factor que impacta de manera transversal a la economía boliviana. Sin diésel no circulan los productos, sin transporte disminuye la actividad económica y en consecuencia el costo termina siendo asumido por millones de ciudadanos que enfrentan largas esperas. Es más, en las últimas semanas, en los últimos días, denunciaron en algunos sectores que la gasolina se estaría vendiendo hasta en 25 bolivianos por litro en algunos sectores, en algunas tiendas, de manera ilegal. Así están las cosas, así está la situación. Nosotros continuamos con más de las canciones programadas para esta jornada.

0: 15 horas con 51 minutos. Continuamos con más de las informaciones. En el tema de filas en surtidores, ministro Zamora denuncia mafias que hacen negocio y desvían el combustible. El ministro señaló que EPFD cumple con todos los pasos que se vuelven pasos burocráticos, pero necesarios para garantizar la calidad de combustible. Las filas de vehículos en surtidores en busca de combustible no cesan, lo que causa molestia en transportistas, ciudadanos y sectores productivos que reclaman al gobierno la normalización en la distribución tanto de gasolina como diésel. Al respecto, este lunes, el ministro de Obras Públicas, Mauricio Zamora, señaló que existen mafias que se aprovechan del combustible barato que se tiene en Bolivia y desvían el producto, lo que agrava las crisis y retrasa la normalización del abastecimiento tras más de 50 días de bloqueos. No se olviden de que en otros países nuestro combustible es barato, entonces hay gente que se está llevando el combustible, entonces no solo es un tema de YPFB, es un tema de que hay mafias, hay personas que están haciendo negocio y el combustible no está llegando donde tiene que llegar, dijo en conferencia de prensa en esta jornada. A esto se suma igual que hay gente que se aprovecha y carga 2-3 veces por día, además hay quienes practican el contrabando hacia otros países, señaló. El ministro indicó que una vez levantados los bloqueos, Esquiacimientos logró completar la logística de importación y distribución de carburante, por lo que anticipó que es cuestión de poco tiempo para que se regularice el abastecimiento. Agregó que la empresa estatal sigue todos los pasos que se vuelven burocráticos pero necesarios para cuidar la calidad de combustible que es distribuido a las estaciones de servicio. Escuchemos parte del audio.
1: Tiene que seguir un curso, ¿no? Hay un pedido grande de la población de que seamos muy cuidadosos con el tema de la calidad, ¿no? Entonces, Yacimiento está siguiendo todos los pasos que se vuelven pasos burocráticos, pero necesarios para cuidar la calidad del combustible. Ese es un tema. Y segundo, hemos tenido 50 días. No es que Yacimientos tiene un lugar de almacenaje donde va almacenando y tiene todo el combustible, sino que a raíz de que cuando ya terminan los bloqueos, recién se puede ya traer el combustible. El presidente de YPFB hizo una declaración, ya en algunas ciudades ya se ha ido regularizando y en los próximos días ya va a estar normal, ¿no?
2: Principalmente, señora, que son días para el diésel y horas para gasolina. ¿Cuándo se regulariza?
1: Bueno, sé que están trabajando, ¿no? Porque la idea es regularizar, ¿me entiendes? O sea, lo que no queremos o lo que no se quiere o lo que el presidente no quiere es dar pretextos. Lo que tiene que saber la población es que estamos trabajando, hay un equipo conformado entre el Ministerio de Economía, Hidrocarburos, Yacimientos, para ya dar normalidad, pero como se dice, es un tema de que viene acumulado, ¿no? O sea, después de 50 y tantos días se acumuló todo un tema y todos recién estamos volviendo a la normalidad. En La Paz se ha fijado de que ya no quedan filas. Aparte también no se olviden de que aquí hay un tema que hay que analizar. La gente aprovecha vehículos cargando 2 o 3 veces por día, porque como saben, hay gente que se aprovecha de la situación. Entonces, combustible que tiene que ir a los ciudadanos está yendo a otros lados. Aparte, no se olviden de que en otros países nuestro combustible es barato. Entonces, hay gente que se está llevando el combustible. Entonces, no solo es un tema de Yacimientos, es un tema de que hay mafias, hay personas que están haciendo negocio y el combustible no está llegando donde tiene que llegar. Todo eso se está trabajando para que de una vez por todas volvamos a la normalidad. Claro, ¿no? La idea es reunir a los transportistas. Los transportistas son parte fundamental, no solo del ministerio, sino del día a día de los bolivianos, porque sin transporte no se transporta ciudadanos, no se transporta productos. Nos vamos a reunir con los transportistas, no solo para ver eso, sino también el cambio de matriz energética. El ministro de Hidrocarburos ya ha lanzado, ya hay un tema de cilindros que se va a cambiar de gasolina a gas natural vehicular. Entonces hay un plan que está siguiendo su curso.
3: Ministro, yo le preguntaba sobre el proyecto de ley que se ha aprobado en la Asamblea para hacer la carretera de Río Abajo hacia Cochabamba. ¿De dónde sale el financiamiento? ¿Qué tiene que ver el Ministerio de Obras Públicas o cómo se va a hacer el proyecto?
1: Bueno, el Ministerio de Obras Públicas tiene mucho que ver. Mire, ayer me llamó una diputada que fue parte del grupo de diputados que hicieron esta ley. Ayer lo vi a don Manfred Reyes Villa hablando de esta carretera. Y el gobierno tiene mucho que ver. ¿Por qué? Porque a raíz de esta ley, ¿qué se hace? Se inician los estudios, o por ahí ya se tienen los estudios. En ambos casos hay que actualizar, y una vez que se tengan los estudios, se busca el financiamiento. En estos momentos es muy difícil decirle de dónde, pero obviamente si es un buen proyecto, nosotros vamos a trabajar con la ADC, porque se tiene que volver red vial fundamental. Y tengo entendido de que ese tramo se haría entre 3 a 4 horas. Y lo que queremos con el presidente Rodrigo Paz es una Bolivia hiperconectada. Entonces, toda vía nueva de hiperconexión, bienvenida. El presidente Rodrigo Paz en Tarija, por el 4 de julio, sacamos un decreto que lo firmó ese día para el túnel del Aguaraue. Mucha gente no sabe qué es el túnel del Aguaraue. Y ese túnel es fundamental, no solo para Tarija, sino para todo Bolivia, porque es parte del corredor bioceánico. Por ese túnel vamos a conectar lo que es Paraguay, Argentina, con Chile, ¿no? Y obviamente Bolivia, ¿no? Entonces estamos trabajando en toda esta hiperconectividad, que es la visión de nuestro presidente Rodrigo Paz, y lo dijo en el Mercosur: queremos estar conectados en estos corredores bioceánicos. Y la conexión bioceánica no solo es carreteras, es ferrocarriles, es tema aéreo, es tema digital. Entonces estamos con un gran proyecto de hiperconectividad. Una gran noticia que la hemos trabajado con el presidente Rodrigo Paz, se ha conseguido fondos del Banco Mundial para iniciar un estudio para la rehabilitación del tramo férreo El Alto Viacha-Huaqui. Entonces, esos tramos los vamos a ir rehabilitando, porque van a sumar no solo en el turismo, en el transporte de pasajeros, sino también en la carga. Y vamos a trabajar con nuestros transportistas para que no vean eso como competencia, porque en este plan que tiene el presidente Rodrigo Paz va a haber tanta carga que va a haber en demasía para los transportistas y para otros medios de transportes. Estamos con el tema del hub de Viru-Viru, que iniciamos ese gran proyecto, y la idea es que este año se concrete, pero luego ya pasaremos a los otros aeropuertos. ¿Qué vamos a hacer con el aeropuerto del Alto? Tenemos que hacer funcionar esas estructuras para el bien del país.
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1: 16 horas, 2 minutos.
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5: 16 horas con 5 minutos, continuamos con más de las informaciones. En las últimas horas, Libre pide proceso y despido del gerente de BOA por viaje para el Mundial. No podemos permitir que sigan los malos funcionarios, dijeron. El jefe de bancada de Libre en Santa Cruz, Patricia Arancibia, lamentó que el gobierno no acerte ni en la administración de BOA ni en las otras instituciones del Estado. Esto tras revelarse que el gerente de la estatal aérea se fue de viaje a ver el Mundial. Indicó que el problema de nombrar a personas sin capacidad para manejar una institución solo provoca que eludan sus responsabilidades, en este caso para irse de vacaciones al Mundial, porque duda que pueda justificar su ausencia del país. Indicó que Valdivia debe ser procesado penalmente por incumplimiento de deberes y a nivel interno recibir un memorándum de despido. Y sobre el tema, en esta jornada, en las últimas horas, el ministro de Obras Públicas, Mauricio Zamora, dijo: no me ha llegado nada escrito. Yo no autoricé. Ministro pedirá informe al gerente de BOA por su viaje al extranjero. El ministro de Obras Públicas, Mauricio Zamora, anunció que solicitará un informe al gerente general de la Boliviana de Aviación BOA, Eduardo Valdivia, para que explique los motivos de su viaje al extranjero. Adelantó que pedirá un informe y asumirá las medidas que correspondan. En los últimos días trascendió que Valdivia habría viajado a Estados Unidos para ver los partidos del Mundial de Fútbol, mientras la aerolínea estatal registra problemas en sus servicios. A mí no me ha llegado nada escrito, yo no autoricé ese viaje, entonces voy a pedir el informe de por qué el viaje, no sé si es por salud, turismo u otro motivo, afirmó el ministro esta jornada en conferencia de prensa. Zamora señaló que desconoce si el ejecutivo de la aerolínea estatal se encuentra de vacaciones y remarcó que será el propio gerente quien deba explicar públicamente las razones de su ausencia. Siempre vamos a hacer un análisis y tomar las medidas que correspondan. Si alguien no cumple, obviamente vamos a tomar las medidas, pero siempre soy de la idea de pedir el informe de lo que ha pasado y recién tomar las decisiones. No quiero tomar decisiones anticipadas, adelantó. La autoridad sostuvo que el gobierno exige compromiso a los responsables de todas las empresas y entidades, por lo que los directivos deben tener la misma dedicación que el resto de la administración pública. El diputado Audón Porcel consideró que si se confirma que el ejecutivo viajó al Mundial de Fútbol, corresponde su destitución inmediata. Si me preguntan si se ha ido ese gerente al Mundial, ese gerente debería ser destituido hoy día mismo, afirmó el legislador a tiempo de resaltar las falencias de la aerolínea del Estado. El jefe de bancada de Libre en Santa Cruz, Patricia Arancibia, pidió iniciar un proceso penal por presunto incumplimiento de deberes y exigió el despido inmediato del gerente de la aerolínea. Escuchemos parte del audio que corresponde al ministro de Obras Públicas, Mauricio Zamora.
6: Bueno, el tema, yo pienso de que uno es el ejecutivo y abajo tienes a los directores y es responsabilidad de ellos dar la información, el poder.

0: qué lo han hecho y tendrá que dar la explicación al respecto, ¿no? Entonces, nosotros obviamente como gobierno, nosotros estamos desde que iniciamos la gestión trabajando día a día. Yo no soy una persona que estoy viajando y las direcciones también tienen que tomar el mismo camino. Entonces yo le voy a pedir al gerente de BOA que pueda dar una conferencia de prensa explicando sus motivos, el porqué y todo el tema referente a lo que es BOA.
1: ¿Está de vacaciones o no?
0: Desconozco si está de vacaciones, sé que está de viaje, pero no sé los motivos. Le voy a pedir un informe para poder informar a la población.
1: Se dice, ministro, que no cumplía el tiempo previsto de vacaciones, en 3 meses, estaría 2 meses en el cargo. ¿Cómo se está viendo? ¿Se va a hacer alguna medida? ¿Se va a tomar eso?
0: Bueno, siempre vamos a hacer un análisis y tomar las medidas que corresponden, ¿no? O sea, si alguien no cumple, obviamente vamos a tomar las medidas, pero yo siempre soy de la idea de pedir el informe, ver qué ha pasado y recién tomar decisiones. No quiero hacer decisiones anticipadas, ¿no? Y es BOA, puede ser mi teleférico o otra entidad, ¿no? Vamos a pedir los informes y vamos a tomar las decisiones para el bien del país, porque lo que queremos es de que esto funcione, ¿no?
2: Entonces, ministro, por parte del Ministerio de Obras Públicas, ¿no se le habría autorizado al gerente de BOA hacer este viaje?
0: No, lo que pasa es de que las gerencias tienen pues una autonomía, ¿no? Entonces yo por eso voy a pedir el informe. A mí no me llegó nada escrito, yo no autoricé. Entonces voy a pedir un informe del por qué el viaje, no sé si es por salud, turismo o otros que le hago. Vamos a pedir el informe y vamos a informar a la población de la manera más transparente, porque yo no tengo nada que ocultar ni de cubrir a nadie. Yo lo que quiero es que funcione este nuevo ciclo para que trabajemos y funcionen todas nuestras empresas, ¿no? Entonces necesitamos que la gente tenga compromiso, desde el gerente hasta todos los empleados de BOA y de las otras entidades.
2: Ministro, ¿cómo está Adriana de Bolivia TV? No sé si ustedes ya han podido cuantificar el daño general en carreteras, ministro. Si tiene ese dato, por favor.
0: Sí, no, son más de 100 millones de bolivianos de daño. No solo eso, el tema de peajes, un no ingreso de 50 millones de bolivianos. Ya estamos trabajando con la ABC. Pero lo importante es que en este nuevo ciclo tenemos carreteras expeditas. ¿Y qué queremos los bolivianos? Trabajar hacia adelante. Este nuevo ciclo hace de que los bloqueos no vuelvan a nuestras vidas, no tengamos que gastar platita, que podrían entrar a proyectos. En vez de ir a estos daños causados, podrían entrar esta plata a los proyectos. Miren, yo recién estuve con el alcalde de Tinguipaya, de Potosí. Estuve con el alcalde de otro alcalde de Sucre. ¿Qué quieren todos estos alcaldes y las autoridades? Proyectos. Entonces yo pienso que los bloqueos ya han terminado. Yo pienso que los bolivianos nos tienen que dar vergüenza a bloquear. Creo que eso ya sale de la vida de los bolivianos y tenemos que pensar de aquí en adelante. Sí, sí, miren, las buenas noticias es que venimos trabajando bajo la línea del presidente que me dijo, ministro, quiero cielos abiertos. Y yo he seguido esa línea, ya hay los resultados de cielos abiertos, y han entrado líneas de carga, han visto la línea Avianca, hay una línea brasilera, ya casi 3 líneas aéreas. Y está en carpeta que entren ya las líneas aéreas de pasajeros, que es lo que yo más quiero, que es lo que más quiere el presidente y es lo que más quieren los ciudadanos. Porque el ministro no puede solucionar el tema de BOA. BOA viene del problema de BOA.
3: Bueno, ahí estaban las palabras del ministro Zamora. Quien decía que no me ha llegado nada escrito, yo no autoricé el viaje. El ministro pedirá informe al gerente de BOA por su viaje al extranjero. El gerente de BOA, sin permiso del ministro Zamora, se fue de viaje a Estados Unidos de vacaciones a 60 días de asumir el cargo. El gerente de Boliviana de Aviación BOA, Eduardo Valdivia, permanece fuera del país desde el pasado 18 de junio. cuando viajó a Estados Unidos en un vuelo comercial de Avianca sin que hasta la fecha haya retornado a Bolivia. Según la denuncia, Valdivia, quien lleva 60 días en el cargo, dejó la gerencia general de la estatal a cargo del gerente administrativo. Mientras tanto, BOA enfrenta demoras en los vuelos, tarifas elevadas y una reducción en la frecuencia de sus operaciones debido a que varias aeronaves dejaron de operar por falta de mantenimiento. La senadora Claudia Mallón acudió este domingo a las oficinas de BOA para buscar al gerente. Sin embargo, funcionarios le informaron que se encontraba de viaje y que su retorno al país está previsto para la próxima semana. El caso surge luego de que el ministro de Obras, Mauricio Zamora, afirmara que no fue informado ni autorizó el viaje del gerente de la aerolínea estatal. Mientras tanto, persisten los cuestionamientos por la situación de BOA y las afectaciones que enfrentan los pasajeros. Bueno, así está la situación. Nosotros continuamos con más de nuestra programación.
4: 16 horas, 15 minutos. 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
1: 16 horas, 33 minutos.
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0: 16 horas con 43 minutos. Continuamos con más de las informaciones. El dirigente Vicente Salazar cumplirá 6 meses de detención preventiva en Chonchocoro por los bloqueos. La audiencia cautelar se desarrolló luego de que el Ministerio Público presentó una imputación formal en su contra en la que lo señala como probable autor de 5 delitos relacionados con las movilizaciones registradas entre mayo y junio de este año. El Juzgado de Instrucción Penal V determinó este lunes por la tarde la detención preventiva por 6 meses en el penal de Chonchocoro para el Ejecutivo de la Federación Departamental de Campesinos Túpac Katari de La Paz, Vicente Salazar, dentro de la investigación por los bloqueos de carreteras que durante 53 días afectaron el abastecimiento de alimentos, combustibles y otros servicios esenciales en el país, informó Medios. La audiencia cautelar se desarrolló luego de que el Ministerio Público presentó una imputación formal en su contra en la que lo señala como probable autor de 5 delitos relacionados con las movilizaciones registradas entre mayo y junio de este año. La Fiscalía sostiene que Salazar tuvo participación en las medidas de prisión que, según el gobierno, ocasionaron el desabastecimiento de alimentos, combustibles, oxígeno medicinal y otros insumos esenciales, además de perjudicar el traslado de pacientes, ambulancias y mercancías en diferentes regiones del país, sea en la cárcel de San Pedro, en la ciudad de La Paz. No obstante, se cambió el requerimiento para el penal de máxima seguridad. Con la resolución judicial, el dirigente campesino permanecerá recluido en el centro penitenciario de Chonchocoro mientras el Ministerio Público continúa con la investigación y la recolección de elementos de prueba dentro del proceso. Salazar fue aprehendido el pasado sábado en la ciudad de El Alto durante un operativo policial y trasladado a dependencias de la Fuerza Especial de Lucha contra el Crimen Falcé. Posteriormente se acogió a su derecho constitucional a guardar silencio mientras su defensa anunció la presentación de una acción de libertad al considerar que la aprehensión no cumplió con las formalidades previstas por la ley.
1: 16 horas 45 minutos. 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

0: 16 horas con 56 minutos, así hemos llegado a la parte final de nuestra participación en esta jornada de lunes 6 de julio del año 2026. Dios mediante, el reencuentro será el día de mañana a partir de las 15 horas con más de las informaciones. Que tengan un resto de jornada agradable. Muy buenas tardes, permiso.
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Vamos con informaciones. Y el presupuesto del General del Estado 2026 destina más recursos a municipios, gobernaciones y universidades. El Gobierno Nacional, a través del Presupuesto General del Estado reformulado 2026, incrementará los recursos destinados a alcaldías, gobernaciones y universidades públicas. Los gobiernos autónomos municipales recibirán 1.620 millones de bolivianos adicionales, las gobernaciones 574,6 millones de bolivianos y las universidades públicas más de 410 millones de bolivianos. El ministro de Economía y Finanzas Públicas afirmó que la medida está orientada a fortalecer la disponibilidad de recursos para la prestación de servicios y la ejecución de proyectos en todo el país. La Cámara de Diputados aprobó durante la madrugada del pasado sábado el proyecto de ley de modificaciones al Presupuesto General del Estado, reformulado 2026, con el respaldo de más de los dos tercios de los legisladores.

El ministro de Economía y Finanzas Públicas, José Gabriel Espinosa, explicó que la acción no se limitará solo a la distribución y entrega de recursos financieros, sino que el gobierno busca establecer una nueva relación con los gobiernos subnacionales, basada en la corresponsabilidad fiscal, el acompañamiento técnico, la construcción conjunta de soluciones de largo plazo. Para cumplir esos objetivos, la cartera de Estado implementará un programa de recuperación financiera territorial que permitirá evaluar la situación financiera, las causas de los desequilibrios fiscales y construir planes de saneamiento que garanticen la sostenibilidad en el tiempo de cada entidad territorial que lo requiera. El programa contemplará la definición conjunta de metas fiscales, compromisos de gestión y mecanismos de seguimiento que permitan fortalecer las finanzas de las ETAs, recuperar liquidez y mejorar su capacidad para cumplir con sus obligaciones y continuar prestando servicios a la población, detalla la nota de prensa emitida por el ministerio.

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Continuamos con más informaciones aquí en El Integrador. Y José Luis Álvarez pierde las elecciones en el magisterio paseño. El Frente Urma, de tendencia trotskista a la cabeza de José Luis Álvarez, ha perdido las elecciones en la Federación Departamental de Trabajadores de Educación Urbana de La Paz. La victoria fue para el Frente Magisterio Combativo, cuya principal candidata, Anaí Bozzo, será la nueva ejecutiva del magisterio paseño. Las elecciones realizadas el sábado arrojaron un margen estrecho del 35% para el magisterio combativo y 34% para Urma. Así se pone fin a décadas de dominio del frente trotskista en el magisterio paseño. Álvarez reconoció el resultado y dijo que las bases han elegido otro frente. Señaló que el tiempo dirá si esa línea fue equivocada. El dirigente saliente atribuyó el resultado a la derechización y despolitización del magisterio como consecuencia del masismo en los sindicatos. La ganadora Anaí Bozzo consideró que la victoria se debe al pedido de renovación del magisterio. Anunció que se dedicará a ordenar la casa como no se ha podido hacer en los anteriores 30-40 años. En las elecciones del magisterio regional de El Alto, el ganador por un estrecho margen fue Urma, con su candidata Mariela Espejo, quien asumirá como ejecutiva de la región. Espejo destacó que en El Alto se ha optado por una dirección revolucionaria por la experiencia de la lucha frente a los diferentes gobiernos.

y tres factores marcan el rumbo de la importación privada de carburantes. Y la disponibilidad de dólares es una logística que garantiza el abastecimiento en una reglamentación clara. Serán determinantes para la apertura del mercado de combustible a la importación por parte de privados tenga resultados concretos. Expertos representantes del sector coinciden en que el decreto supremo 5644 que amplía la participación de privados en un paso importante, pero advierte que los resultados de la medida dependerán de tres factores. El 29 de junio, el gobierno de Rodrigo Paz promulgó el decreto número 5644 que autoriza importar diésel y gasolina a personas naturales y jurídicas privadas, tanto para el consumo propio como para su comercialización en el mercado interno. Y al mismo tiempo mantiene la venta de combustibles subvencionados por parte de YPFB. Ya sea que el privado o el Estado, ya sea que YPFB o una empresa privada importe, requiere dólares. Y eso pasa por el tipo de cambio, explicó el experto de hidrocarburos de la Fundación Jubileo Raúl Velázquez. El experto subrayó que Bolivia importa alrededor del 95% del diésel y si cerca del 60% de la gasolina que consume, por lo que el primer desafío sigue siendo el acceso a divisas, ya que cualquier empresa interesada en abastecer en el mercado deberá contar con dólares para comprar el combustible en el exterior. Aunque el ingreso de privados al mercado de importación de combustible para la comercialización puede reducir la presión sobre las reservas internacionales.

Vamos con más informaciones y nevada afecta al menos 12 comunidades de Potosí. Hay más de 700 familias damnificadas. Una intensa nevada cubre al menos 12 comunidades de Potosí, fenómeno climático que golpea esta región del país desde la madrugada del sábado. No solo las calles, techos, patios y campos quedaron cubiertos con la nevada, sino también varias carreteras fueron afectadas. Según el reporte, las 12 comunidades más golpeadas por la nevada se encuentran en el municipio de San Pablo de Lípez. En algunos sectores el manto de nieve alcanza los 8 centímetros. Son al menos 750 familias damnificadas tras la intensa nevada. Sin embargo, dos de las comunidades de San Pablo de Lípez, al suroeste de Potosí, son las más golpeadas. Autoridades regionales reportan la afectación del ganado, incluso algunos de ellos por las extremas bajas temperaturas, sumado al manto de nieve, murieron. La unidad de gestión de riesgo de la alcaldía de San Pablo de Lípez trabaja para realizar una evaluación de daños. Alerta por nevadas en esta región del país se mantiene vigente hasta el lunes, donde las comunidades de Quetena Chico y Quetena Grande serán afectadas.

0: Las informaciones. Diputado de Libre piden suspender la designación de la registradora de derechos reales del Alto por cuestionamientos. El vicepresidente de la Cámara de Diputados, Rodrigo Antonio Loma, solicitó al Consejo de la Magistratura suspender la designación de Leonor Vera Condori como registradora titular de derechos reales del Alto, al considerar que existen cuestionamientos sobre su trayectoria que ameritan una evaluación más exhaustiva antes de confirmar su nombramiento. De manera extraoficial se conoce que la Sala Plena del Tribunal Departamental de Justicia de La Paz ha elegido el pasado viernes a la abogada Vera de una terna calificada por el Consejo de la Magistratura, en cuya instancia de control y fiscalización se encuentran varias denuncias de manipulación informática por parte de víctimas que sufrieron afectación a sus bienes inmuebles. El legislador anunció que este lunes presentará una petición de informe escrito dirigida a los consejeros de la magistratura para conocer los criterios utilizados en el proceso de selección. Señaló que en su juicio no se habrían considerado denuncias y procesos disciplinarios que involucran a la funcionaria, por lo que pidió revisar el caso antes de consolidar la designación.
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0: estamos con más informaciones. Zamora dice que revisarán estudios y financiamiento para la nueva ruta La Paz-Cochabamba.
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8: Se recomienda a los ciudadanos de que este es un tema típico de lo que llamamos nosotros lanceros o descuidistas, que la persona está tranquilamente hablando por celular y estos, al ver la distracción que tienen, arrebatan este celular. Entonces lo que tendrían que hacer ellos es pararse un momento, arrinconarse tal vez hacia la pared y contestar su aparato celular. Una vez que lo que acaban de contestar su llamada, guardar en un lugar seguro, ¿no? Y con relación a los bolsos, muchas veces estos descuidistas se dan a la tarea de distraer a la persona e inmediatamente arrebatar esta prenda que tiene especialmente la mujer. Entonces, siempre estar con el bolso apretado al pecho y que de alguna manera no exhiba que tiene algo de dinero, que no exhiba que tiene contenidos de valor.
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Continuamos con más informaciones aquí en el Integrador. Zamora dice que se revisarán estudios y financiamiento para la nueva ruta La Paz-Cochabamba. El ministro de Obras Públicas, Mauricio Zamora, señaló que el proyecto de una nueva carretera entre La Paz y Cochabamba ingresará a una etapa de revisión de estudios y búsqueda de financiamiento con el objetivo de mejorar la conectividad del país y ofrecer rutas alternas ante eventuales bloqueos. La autoridad explicó que, al igual que el decreto aprobado por el gobierno para impulsar la construcción del túnel del Agua Araue, mismo procedimiento se aplicará para la nueva carretera entre La Paz y Cochabamba. El decreto solo te faculta que iniciemos los estudios y busquemos financiamiento. Lo mismo va a pasar con esta carretera, vamos a iniciar los estudios, o por ahí ya se tienen estudios, hay que complementarlos y después hay que buscar financiamiento, afirmó. El viernes la Cámara de Diputados aprobó el proyecto de ley 599/2025-2026, que declara de prioridad nacional la construcción e incorporación del tramo carretero Río Abajo Quillacollo a la red vial fundamental con el objetivo de fortalecer la integración de los departamentos de La Paz y Cochabamba. El proyecto de ley autoriza al órgano ejecutivo a través de los Ministerios de Obras Públicas y Servicios y Vivienda, Economía y Finanzas Públicas, Relaciones Exteriores y Planificación del Desarrollo y Medio Ambiente a promover e implementar las acciones necesarias para viabilizar la ejecución del proyecto carretero.

La fiscalía presentó imputación formal y pide 6 meses de detención preventiva para Vicente Salazar. La Fiscalía de La Paz presentó una imputación formal contra el dirigente campesino Vicente Salazar Limachi y solicitó al juzgado 17 de instrucción en lo penal de La Paz disponga 6 meses de detención preventiva en el penal de San Pedro. En tanto, avanzarán las investigaciones por los presuntos delitos de instigación pública a delinquir, terrorismo, asociación delictuosa, atentado contra la seguridad de los medios de transporte y atentado contra la seguridad de los servicios públicos. Tras conocerse la imputación, la defensa del dirigente anunció que activará una acción de libertad al considerar que la solicitud del fiscal vulnera sus derechos y carece de sustento. En su fundamentación, el Ministerio Público sostiene que Salazar, en su condición de ejecutivo de la Federación Departamental Única de Trabajadores Campesinos de La Paz, Tupac Katari, firmó el acuerdo interinstitucional de unidad y lealtad del 6 de mayo de 2026, entre el cual se convocó un paro general indefinido con bloqueo de caminos para exigir la renuncia al presidente Rodrigo Paz. Asimismo, le atribuye haber convocado y ampliado los bloqueos en puntos estratégicos, especialmente la carretera La Paz-Oruro, el tramo Hito o Cuarto Viacha, además de emitir declaraciones públicas en las que llamó a mantener las movilizaciones. Afirmó que existían 180 puntos de bloqueo y destacó cualquier diálogo y descartó cualquier diálogo mientras no se cumplieran las demandas de los sectores movilizados.

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Continuamos con más informaciones. Interviene en fiesta clandestina en Cochabamba con al menos 300 menores de edad. Personal de la Estación Policial Integral Norte intervino en una fiesta clandestina la noche del sábado en la zona del cruce Taquiña de Cochabamba, donde se encontraban al menos 300 personas, en su mayoría menores de edad. De acuerdo con el informe policial, tras denuncia por ruidos molestos, efectivos se constituyeron en el lugar y evidenciaron una gran cantidad de bebidas alcohólicas al interior del inmueble donde se realizaba el evento. Al notar la presencia policial, varios asistentes intentaron escapar saltando por los muros perimetrales, ingresando incluso a domicilios particulares. El trabajo se realizó en coordinación con la Defensoría de la Niñez y Adolescencia. Como resultado del operativo, los menores fueron trasladados a dependencias de la EPI Norte, donde quedaron a cargo de personal de la Defensoría de la Niñez y Adolescencia. La Fuerza Especial de Lucha contra el Crimen aprehendió a 6 personas, entre ellas los presuntos organizadores, personal de seguridad, responsables del equipo de sonido y el propietario del inmueble. El proceso de investigación fue abierto por los delitos contra la salud pública. Más informaciones y denuncian el robo de 350 metros de rieles de ferrocarril de Oruro. La empresa ferroviaria andina denunció este sábado el robo de rieles de 354 metros en el tramo comprendido entre los municipios de Popó y Machacamarca, en el departamento de Oruro. Un comunicado oficial difundido en redes sociales, la firma señaló: quienes perpetraron este delito no le robaron solamente a la empresa, sino al Estado boliviano. Estos robos arriesgan la seguridad de nuestros colaboradores y afectan las operaciones ferroviarias, alertó. La Ferroviaria Andina añadió que, en coordinación con las autoridades policiales y judiciales, realiza las gestiones para identificar y dar con los autores a fin de que rindan cuentas ante la justicia. Más información y secuestran más de 3.000 litros de gasolina transportados ilegalmente en el lago Titicaca.

0: Un total de 3.140 litros de gasolina fueron secuestrados por efectivos del Comando Estratégico Operacional de Lucha contra el Contrabando en el lago Titicaca, cerca a la localidad de Tiquín, en el departamento de La Paz. El operativo se ejecutó durante un patrullaje donde se interceptó a una lancha de color blanco que transportaba 57 bidones de 20 litros cada uno, señala el reporte oficial. Intervención: el conductor del vehículo no presentó ningún documento que acredite la legalidad del combustible. Por tal motivo se procedió a la aprehensión y posterior traslado a las instancias correspondientes para la investigación. El CEO ratificó que los operativos continuarán para evitar el acopio y posterior venta de combustibles a precios elevados. Hasta aquí las informaciones del integrador. Que tengan buen resto de jornada. Continúe con la programación de integración.
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8: 18 horas, 2 minutos.
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2: 18:30.
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1: Sí, pero cuando mamá trabaja, me lleva al colegio la vecina. 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
1: Ella se ha ido, no importa más.
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0: 19:03.
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2: 19 horas, 31 minutos.
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